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Buen día, hermana Rebeca, saludo para ti y felicitarte por mis mes de la madre y felicidades por el super lindo programa que conduces Perú Canta Bolivia y pedirte una música peruana de Sani Portal. Con esa música saludo a todas las madres de Bolivia y a todo el oyente de la radio y mi nombre es Clemente Ortega. Y que papá Dios desde el cielo te bendiga siempre, hermana. Muchas gracias, hermana. Saraquipilata Clemente. 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
2: Bueno, buenos días.
0: Buen día, Gilata.
2: Pedro Villegas.
0: Y la está Pedro Arunta Simay.
2: Y no, no, no, no, diaria. No, porque felicidades a más a toda la familia, a tu familia, ¿no?
0: ¿Oli qué?
2: Que después de Arunta, que a mi conoce a la Simón Chó, sacó la. Ella es. Igual que a mi conoce a. Y ese más a la familia Villegas, ¿sabes? Y que Villegas es la Villegas, que está por ahí, para acá, ¿no? Rede, Juan Carlos. Después a mis cuñadas, Benito Ticona. Rosa, Juanito y Jatucha, Sudiungas, la Lampate, ¿no?
0: Ya.
2: Mi hermano también, Balboa de Zapate. Gustavo, Gustavo, familia, ya, con música de Agarra Mancha de Hermana.
0: Agarra tu manta, ya.
2: Que Dios para hermana, felicidades, hermana, Jutir Cambo, Tran.
0: 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Pero canta Bolivia, es que algo aquí, ¿panay? Buen día.
3: Buenos días, hermanas de Beca.
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3: Saliendo de Lima o cambio de hermana.
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4: Buenos días, hermanas de Beca.
0: Buen día, Gilat.
4: Te habla Román Huanca Fernández, hermanas de Beca.
0: ¿Cómo está, man? De saludos.
4: Bien, bien, hermanas de Beca. Y lo primero siempre a ti, hermanas de Beca, Un saludo muy grande, felicidades por Día de la Madre y hasta por lo que se mande, un poquito falta.
5: Así es.
4: Y siempre sigues adelante, hermana Rebeca.
5: Muchísimas gracias.
4: Un abrazo muy grande también. Y repetirle muchas felicidades, hermana Rebeca.
5: Muchísimas gracias.
4: Y luego, pues, saludar ahora en este momento, me saludo, pues, a mis hijos, ¿no? Alfredo Huanca Rojas y Fernando Huanca Rojas y Maura Huanca Rojas, Lidia Huanca Rojas, a todos, y ellos también, ya son madres también, ellas, ¿no? Felicidades, también lo diremos, a mis hijas también, hermanas de Beca.
5: Ya.
4: Y también, pues, a mis vecinos también, saludar, ¿no? A todos mis vecinos. El hermano Jorge, Hernán Chambe, Julián Cuchipa, ellos también, ¿no? Un saludo, hermana de Beca.
5: ¿Ya?
4: Pediste, pues, este tema, ¿a qué volviste? Y Cazador Huanca, hermana de Beca.
5: ¿A qué volviste, ya?
4: Sigue adelante, hermana de Beca, tu programa muy escuchado, hermana de Beca. Gracias, hasta próxima, hermana de Beca.
5: Muchísimas gracias. 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
6: Muy buenos días, ya ha llegado.
5: Don Mario, ¿cómo está?
6: Sí, ya ha llegado.
5: ¿Qué cosa ha llegado, don Mario?
6: Día de la Madre Jefa.
5: Ah, así es.
6: Así, me quita con todo respeto, con todo cariño, muchísimas felicidades, eres una hermana, una cuyaquita que nos saludas, gracias a usted, nos levantamos temprano, sábado y domingo, y gracias a ti, somos también famosos y tenemos amigos también, muchísimas felicidades, como eres una madre de tus dos hijos, hermana Cereca, vamos a estar visitando pues con la hermana Pilar, por lo menos con un regalito.
5: Muchísimas
6: gracias. A domicilio, a la pasta, Carmen, hermana Cereca.
5: Muchísimas gracias.
6: Hermana Cereca, también quiero saludar a las cuyaquis, no, ya no tengo mi mamá, ya se ha ido casi 15 años, también mi suegra, mi esposa, se ha ido solamente mi madrastra, nomás ha quedado la Pilar a Paza.
5: Ya.
6: Ha sido un saludito pues también a las amistades que tenemos, comadres por aquí, por allá, hijas de matrimonio, también a esa amistad, doña Cinta, doña Daría, doña la hermana la cuyaquita Pilar, como también Felicia Castillo, Hortensia Mamani, después todas las amistades que nos escuchan, mis oyentes, pues, mis clientes, hermanas Falcoritas, muchísimas felicidades por el Día de la Madre a través de Radio Espléndida, mis hermanas de Beca.
5: ¿Qué?
6: Pedirte ese temita, pues, de ¿qué se llama? Y también esta vez no vamos a saludar a los varones solamente, a las cuyaquitas, a las mamás bolivianas y a mamás folcloristas y no folcloristas. Pedirte ese temita, pues, de Osito Pardo, ¿puedes ponerlo?
5: Osito Pardo, ¿qué tema?
6: Sí, todo era mentira, todo nada original, todo falso. ¿Y así te lo vas a colocar ya?
5: Todo mentira, ¿ya?
6: Todo mentira para todas las mamás, ¿ya? Muchísimas gracias, hermanas de Beca.
5: Muchísimas gracias por llamar.
6: Saludar al abuelito Simón Choque, nada más.
5: Ya. Gracias. 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
5: Que hoy acaba de estar sentado que toca mañana y Perú canta Bolivia, es que algo aquí para ahí.
6: Hermana, buen día.
5: Buen día, Gilad.
6: En primer lugar, siempre saludar a su linda programa Perú canta Bolivia, hermana.
5: Muchísimas gracias, Hernán Chambi, ¿verdad?
6: Sí, exactamente, hermana. Y también saludar a la familia Tarquino, pues, a toda la familia. El doctor eras muy buena, bella persona, hermano.
5: Ya.
6: Bueno, también saludos a todos tus oyentes, ¿no? A toda la emisora, y también a mi compañero Florentino Vargas, Cantuta, al señor licenciado Jorge Irpa Vargas, al señor Cutipa, al señor Guara, al señor Masilino también, al señor Juanca Fernández, un amigo también. Y bueno, pues una musiquita, no quisiera tardar mucho.
5: ¿Cuál es el tema?
6: Sería Airampito de Flor Pucarina, hermano.
5: Airampito, Flor Pucarina, ¿ya?
6: Muchísimas gracias y que tengas un buen día. También felicidad por el que viene el Día de la Madre, hermana, y todas las madres.
5: Muchísimas
6: y,
5: gracias.
6: Sinceramente, si fue mi madre, ya está arriba, tengo mi segunda madre y por eso solo, y pero bueno, hay que seguir adelante.
5: Muchísimas gracias por llamar. Wali que vaya como va a ser antes caractana ni chayu kamata ver acá hay ni eso tal hora hasta que sacas que tenga que usar aquí. Perú canta Bolivia, es que lo aquí para allá.
7: Buenos días, hermana.
5: Buen día, Gilad.
7: El motivo de la llamada es que era un tema, pues, hermana.
5: ¿Cuál es el tema?
7: Del grupo Los Errantes.
5: Errantes, ¿ya?
7: Desde la rotonda vengo. Eso.
5: Desde la rotonda, ¿ya?
7: Saludo, pues, a usted, hermana, para su programa y a la familia Paco. En especial a mi hermana Fermina Paco Villanapa, hermana.
5: Ya, Manuel Paco, ¿verdad?
7: Exactamente, hermana, y hasta el próximo sábado, hermana.
5: Muchísimas gracias por llamar.
7: Hasta luego,
5: hermana. Hasta luego. A ver, ausantau katoktarakiñan, Perú canta Bolivia, es que algo aquí para ahí.
8: Buen día, hermana de vista.
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10: Hermana Rebeca, buenos días.
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10: Cuando vamos a que aparte de ser hermana Rebeca.
5: ¿Qué o qué dice?
10: Paisano o algo ser hermana Rebeca.
5: Paisano. Ingreído San Mateo, ¿no?
10: No, ok, ¿qué es San Mateo, hermana Rebeca?
5: Vale, que hilata justo pilas, ¿no?
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5: 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día. Dios mis felicitaciones por su excelente programa, que siga adelante, muchos aprovechando su programa. Quisiera felicitarle por el Día de la Madre a usted y a todas las mamás de mi querida Bolivia, pedirte un tema dedicada a todas las mamás. Muchos saludos desde Villa Fátima, Modesto Loza y familias Arequipi, Gilata Modesto Yuspagat Atatao, Vera Cajayeta Pachata y Canacata, que Abjat Arequiñani, madre querida, la Cuculi Uxatoqueta, ver con su Istabjamay.

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0: Bueno, ¿qué vale? ¿Cómo está Perú? ¿Canta Bolivia? ¿Es que algo aquí para allá?
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0: 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Y eso está al WhatsApp, Kim Satunka, Sortani, Catanico, Saraki, 6 de la mañana con 36 minutos. Perú, Canta, Bolivia, es que lo aquí van allá.
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Felicidades por el Día de la Madre. Siga adelante por, pedirte un tema de Dina Condori, otra vez borracho. Atentamente, Osvaldo Pairo, desde Norte a Chocallas, Arequipi, familia Pairo, Panagaros Arunta, Arequiñán, Hilata, Osvaldo, Acajaya, Dina Condori, otra vez borracho. 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
5: En varios aspectos. Pero en primera instancia, toda nuestra audiencia, estamos atravesando una semana bastante difícil, con represión al pueblo boliviano, al pueblo movilizado en ese marco. Esto genera la inspiración también de nuestros internautas que nuevamente recrean canciones y la vamos a compartir. Hoy estamos con esta canción nuevamente de letra, nos dicen, Milka Claudia Benavides, quien ha estado muy activamente en TikTok presentando varias versiones de la canción y sobre todo, ¿no?, la coyuntura social que está atravesando nuestro país. Bolivia se respeta, es la canción que el día de hoy vamos a compartir. Adelante en producción.

0: Bien, esa es la canción, por supuesto, también que la componen en estos momentos difíciles y sobre todo, ¿no? Como hemos visto estas movilizaciones marcadas en un sesgo de intentar responsabilizar al expresidente Evo Morales, en ese marco es que de esta manera el pueblo responde. Y hemos visto en múltiples entrevistas el sector movilizado, las vecinas del Alto señalaban, todo culpan a Evo y bueno, de esa manera es que salen también, por supuesto, a defender y a destacar también lo que es el papel del expresidente Evo Morales, pero en la historia de Bolivia, no prácticamente en estos conflictos. Presidente, ¿qué le ha parecido este tema musical? Vemos que cada domingo nos sorprenden, sobre todo, ¿no?, quienes nos siguen también en el programa y componen este tipo de canciones.
1: Bueno, la iniciativa, la creatividad de compañeras, compañeros, cada 3-4 días se escucha a la semana. Es una canción que viene del sentimiento, tal vez del sufrimiento, pero expresan cantando algunas oratorias, algunas propuestas. Es impresionante estos días, estas semanas. Y saludamos, agradecemos a quienes con sus canciones también pueden dar cierta orientación, cierto alineamiento a la población boliviana. Agradecemos y no sé cuántos.
0: Hay varios.
1: ¿No? De todo. Y más tarde comenzaremos, por ejemplo, ¿quién convoca? Nos acusan. Yo decía, estaba analizando, convoca el hambre, el desempleo. Claro, unos por reivindicaciones salariales, otros las demandas regionales, demandas sectoriales. Finalmente, hay un tema estructural. Y son los resolvemos del tema estructural, pues hay una convulsión, hay una movilización contra el modelo neoliberal y el Estado neocolonial. Estamos convencidísimos. Es una sublevación del pueblo. Con dirigentes, sin dirigentes. Es la gente de abajo. Ah, tal vez algunos dirigentes están negociando, pero las bases rechazan. Yo escuché por los medios de comunicación, por redes. No hay ningún diálogo. Ya se cansó. Y también vamos a demostrar mentiras tras mentiras. Yo en algún momento, creo la semana pasada, decía, ojalá pueden gobernar con Amazúa, Amayuya, Amajella. Basta. Claro, algunas demandas son exageradas, inatendibles, hasta inaceptables para otros sectores sociales, pero cuando explicas con datos, compañera, compañero, al sector social o de la región, mira, por esta situación, no puedo atender por esta situación, entiende, se queda y espera un año o dos años. Entonces, bueno, eso vamos a repetir, pero hoy día tenemos un invitado.
0: Sí, presidente.
1: Quiero decirle, esta semana, hermano
0: Agustín,
1: me llamó, una linda experiencia, hermano Agustín, compañeros del trópico, de tantas luchas sociales, pero ahora más productor de plátanos. Bienvenido, hermano Agustín.
2: ¿Qué tal esta semana, Evo? Al principio, buenos días, país.
0: Micrófono, don Agustín, y también lo presentamos para quienes nos están escuchando. Agustín Conde es el presidente de los productores del banano de exportación del trópico, sí, de Cochabamba. Bienvenido, don Agustín.
3: Muchas gracias, buen día, hermano Evo, buen día. A ver, hablaremos netamente productivo. Cada producto para exportación a diferentes países se hacen los protocolos, ¿no? Dentro de los protocolos, el tema de la calidad, ¿no?, hermano Evo. Y en los protocolos bien claro, dice, bien clarito dice, digamos, del banano, dice post cosecha, post floración, así, ¿no? Con eso se entra a cualquier mercado. Entonces, ahora Chile está viniendo en octubre, quieren ver Chile quiere ver cómo producimos, sí, cómo estamos en nuestros campos de empacadores, de proceso,
4: siete,
3: y cómo estamos en tema del manejo, los registros, ¿no?, que manejamos. Entonces está todo bien, pero aquí hay un problema, ¿no?, el tema del caracol, que antes no había, ahora ha venido, como ha llegado, pero ahora el caracol está inundando no solamente en el tema de las fincas, también hay en las áreas urbanas, inclusive está en los patios de los hospitales, hermano Evo. en Chimoré he visto. Entonces, resumen en general, nosotros como productores, preocupados, ¿no? Porque tenemos que erradicar el caracol hasta octubre. Sabe el gobierno, sabe la cancillería, sabe el Senado Nacional, ellos nos han reunido, varias reuniones hemos tenido, pero hay medicamentos químicos, empresas que han sacado, pero el químico donde lo aplicas mata, pero más allá el caracol está escondido en los huecos, no mata, ¿no? Entonces, este producto, esta es una empresa de Santa Cruz, ha venido a Cachapare, hemos hecho el diagnóstico y con colaboración de algunos técnicos de Ecuador, de Colombia, han sacado esta fórmula, ¿no? Esta fórmula, hemos hecho las pruebas en 3 hectáreas hace 3 meses y los resultados han sido buenos. ¿Cómo actúa? Al caracol le hemos introducido un virus, igual que al COVID, ¿no? Nos han, igualito le hemos introducido al caracol y el caracol ha empezado a caminar, ha empezado a contagiar al huevo, a los otros caracoles.
1: ¿Cómo el caracol afecta al plátano? Yo me acuerdo, caracol viene en tropa y manda hasta la casa, inunda.
3: Sí, de noche.
1: Pero ahora, ¿cómo afecta el caracol al plátano?
3: El caracol directamente va con su baba, va con su baba, empieza a comer al hijuelito pequeñito, tiernito, se lo come las guillitas de los, y se sube al, arriba, se sube, sí, sí. Inclusive se impregna al fruto. Sí. Entonces, eso es letal, hermano.
1: Sí.
3: Entonces, lo que este producto hemos sacado, se ha ido contagiando. Hemos aplicado cada 15 días y ha disminuido el caracol. Lo que me están viendo los compañeros del 5 municipios del Trópico, productores, este producto hemos empleado en 1 hectárea 3 envases en 1 hectárea. A medida que va bajando el caracol, va bajando también la fumigación, ¿no? O menos producto. Van eliminándose entre ellos. Entonces, así va bajando. Entonces, ese es el tema que he venido hoy día, que me están viendo y se está haciendo ya. Es oficial, se ha presentado ya oficialmente en el sector de Ingabi y la siguiente semana lo vamos a presentar en Cochabamba ya oficialmente con los medios.
1: ¿Ingabi de qué federación?
3: Es del de Chimoré.
1: Chimoré.
3: Sí, Chimoré y la Quinta, ¿no? Sí, ahí es. Muy buena aceptación, hay productores que están muy satisfechos en Ingabi. Y también está ayudando Senasac para coadyuvar, para erradicar. Entonces, el otro paso es, la empresa está trabajando también ya para sacar un producto para eliminar la cochinilla para la piña. Gracias a la cochinilla no entramos a Chile. Si erradicamos la cochinilla vamos a entrar a Chile, pero con esos productos que están sacando la empresa. Novedad. Nosotros como el Trópico queremos ser modelos, hermano Evo, y esto es ya con la marca, dice aquí, producto exclusivo para los productores de banano del Trópico de Cochabamba, formulada por la empresa Grand Scritch, es la empresa que ha sacado. No hay en Bolivia esto, solamente en Chapare nomás. Vamos a abrir una tienda de ventas en Chimoré. Eso es, hay que afrontarlo, hermano Evo.
1: Es producto, sí. Regional, nacional.
3: Sí, sí, sí, regional.
1: ¿Cómo no se va a patentar ahora? Porque no faltan algunos que plagian.
3: Sí, pues ese es lo van a sacar. Van a querer saber la fórmula, ¿no? ¿Cómo es? ¿Cómo se elabora? Entonces, este netamente es orgánico. Puedes fumigarlo. Sí, sí, puedes fumigarlo. El costo de es 120 bolivianos. Y esto da para unas 3 mochilas, ¿no? De 20 litros. También se puede aplicar con dron, se puede aplicar con avioneta. Entonces, ya en magnitud, ya. Sí.
1: Eso es. Casi mecanizado.
3: Sí, seguimos avanzando. Chapare siempre va a ser modelo, yo digo, porque se viene varios productos se viene.
4: Radio el tema del epicipio,
3: el tema del chocolate, el tema de la piña. Estamos como en el podio, estamos, hermano Evo. ¿Quién está arriba? Por ahora, yo digo, no están ganando los chocolates porque están exportando lejos y captan más plata. Nos están ganando ya en captar divisas para el Trópico.
1: Tiene sana competencia, ¿qué importa más? Los plataneros, los chocolateros, los piñeros. o los palmiteros.
3: Mira, los piscicultores están sobre los 23 mil piscinas, hermano Evo. 23 mil piscinas.
1: Pescado.
3: Y es macro ya eso. Es macro, sí, también sí. Está ahí. Entonces, la piña también ya, la piña no quieren ya. El programa 2 de la piña han pedido, ya no quieren con asadón, ya ellos quieren con mecanizar, con tractor.
1: Sí.
3: ¿No? Entonces, todos estamos corriendo así. Necesitamos, yo diría, necesitamos una universidad científica para sacar doctorado, para capacitar a esos ingenieros agrónomos. La Universidad San Simón solamente saca ingenieros, pero no está capacitado.
1: Sí.
3: Necesitamos una universidad grande que capacite a esos ingenieros para atender a estos rubros tan grandes que ya son, porque tenemos que ir a eso. Sí.
1: Yo he ido a visitar, el plátano, claro, hemos empezado a exportar a Argentina, pero ahora también estamos exportando plátano de freír.
3: Sí, sí, los residentes de Bolivia en Argentina han dado la aceptación y el plátano de freír ahora está en etapa de crecimiento en sembradíos. Varios se están dedicando ya a la de freír, ha tenido aceptación muy buena. Hemos diversificado también esa parte, hermano Evo. Sí. Y seguimos, ¿no? Nuestro otro paso es exportar la Isla Morada, la dulce cajita, el guineo, ¿sí? Claro.
1: ¿También está exportando?
3: Es que hay que hacer los protocolos, hermano Evo.
1: Los protocolos.
3: hay que desempolvar y hay que introducir. Esto va. Entonces, como estamos haciendo con Chile los protocolos, entonces van a venir, está bien, entonces Chile nos va a decir ya, metan de freír. Meta Isla Morada. Entonces, esas son las metas que estamos trabajando.
1: ¿El plátano morado? Medio rojo.
3: La Isla Morada.
1: Isla Morada.
3: Sí. Hay que abrir los protocolos. Sí, hay que abrir los protocolos, hay que firmar, ¿no? Esa parte yo ya no entiendo, ella es la parte técnica de SENASAC, pero SENASAC tiene que hacer los restos.
1: ¿Y cómo está SENASAC acá en Trópico? En este momento.
3: Mire, SENASAC, hay que decirlo con dolor, ¿no? No tienen recursos, no tienen equipamiento en logística de motos, son obsoletos ya, y encima son lejos los sembradíos. A veces no llegan, pero están llegando con dificultad. Para nosotros SENASAC es el policía. Lo tenemos miedo, ¿no? Porque él viene a veces, este va, este no va. Está bien, ¿no? Sí, hay que obedecer. Bien. Entonces, nos falta equipar a SENASAC.
1: No, me ha sorprendido cuando llamaste telefónicamente esta explicación. Muchas gracias por visitarnos. Es un producto nacional,
3: sí.
1: ¿No? Saludamos a los técnicos que trabajan con los productores de plátano. Como usted decía, es trópico, es una región de Cochabamba que más que exporta. No tenemos suficiente cantidad, pero estamos empezando a mecanizar, como usted estaba explicando.
3: Sí.
1: Yo fui a visitar la cosecha de piña, una familia. Papá, agricultor. El hijo, agrónomo. Falta tierra.
3: Sí.
1: Ya estaba, como usted decía, está entrando en mecanización ya. Impresionante. Y su hijita estaba ahí, yo le digo al papá, ¿no? ¿Qué estudia? Está estudiando administración de empresas. Va a ser una empresa familiar. Y comer es comida. Sí, pero usted también reconoce, por ejemplo, los cacaoeros, no sé cómo se llama, los que producen fruto de cacao.
3: Chocolate, ¿no?
1: Chocolate, y están exportando a Inglaterra y Holanda. En pequeña cantidad hay mercado. Y me dijeron que los chilenos están pidiendo cacao en grano. Entonces, mira, si SENASAC, con dificultad, alguien se me quejó, SENASAC ni siquiera tiene combustible para ir a inspeccionar.
3: Sí.
1: Ese debe estar primero, ¿no? Ayudando, orientando, así como usted, ¿no? Y cómo a dar créditos blandos para mejorar, ampliar la producción en el mercado internacional. Piña, creo que exportamos unos 4 o 6 países. Algunos legal, algunos contrabando, porque hay mercado, necesita, se va. ¿Ah? Inicialmente exportamos palmito, ¿no? A España, procesado, no sé. Y así creo que un poco se paralizó, pero hay otros productos, tambaquí, ¿cómo exportar? Y no hay ninguna, solamente criminaliza, sataniza, aquí trópico, narcotráfico. Una vez Almanir, cuando estaba de presidente, Unión Europea a visitarnos. La Unión Europea y el Parlamento Europeo. Yo agarré dos helicópteros a mirar. Recuerde, el plátano está ahí. Sí. 4 o 5 hectáreas. Y está el cacho de coca, como lunar, un lunarcito. Yo digo al piloto, baje un poquito más. Le hago bajar. Hice ver al Parlamento Europeo, mira, es el cacho de coca. Lunarcito. ¿No? Antes todo era cocal, mira ahora cómo hemos reducido. Más tarde vamos a demostrar cómo hemos recibido felicitaciones de Naciones Unidas, de Europa, con nuestro programa. No puede haber cero de coca, tampoco libre cultivo de coca.
3: Interesante, interesante. Estamos avanzando, yo diría a pasos gigantados, porque el chocolate es tan impresionante que están sembrando por todo lado. Platanales están erradicando, meten chocolate. Entonces, falta algo, ¿no? Presencia de Estado, mecanización, sí. Investigación. Así. ¿Dónde está la Universidad de San Simón? Debía estar ahí, pegado. Harto para hablar, hermano Eva, así harto, es. Sí.
4: ¡Siete!
3: Muchas gracias, hermano Eva, por la.
1: Además de eso, a ver, ahora aparece Pitahaya. Sí. Con mucho mercado, creo, el kilo 50, 55 bolivianos. Otra la competencia, ¿quién sí habrá más Pitahaya?
3: Sí, sí.
1: Palta, yo ya soy paltero. Acá el próximo momento voy a invitar a cosechar palta. Usted me invita a su platanar, yo a mi palta. La naranja, mi naranja está echándose a perder. Ha bajado el precio, mandarina. Mira, esa la llamada naranja siete sabores.
3: Sí.
1: Retornando de Argentina planté, está ahí. Impresionante. Y los hermanos del altiplano no tanto conocen naranja sin sabores. Año pasado, en la refundación del instrumento político, hemos llamado a Villa Tunari, puro verde. No querían. Pensaban que no estaba maduro. No, no querían. Ni regalo querían. No estamos venidos regalados. Hemos pelado, hemos hecho probar. Se pelearon ya. Claro, aquí mismo no conocemos.
3: Es interesante.
1: Yo planté, está. Cantidad, algunos calculan 50.000, 60.000, 70.000 naranjas tengo ahí, ¿no? Bueno, entonces, ¿qué líneas producí? Yo ya me enamoré del Chaco y estamos ahí. Palta, a ver, ¿por qué? Estaba en Santa Cruz hace 3 años más o menos, visto palta, tengo palta, compré palta, una palta, 10 bolivianos, ni tan grande ni tan pequeña, 10 bolivianos, una palta, ya vine a plantar palta. Y ahora me dicen 15, 20, hasta 25 esas paltas. Algunos compañeros expertos mejorando la palta peruana, colombiana, las tardías, las tempraneras, yo digo las mañaneras, las nocheras, digo. Tengo todo y para ver compañeros se animen a producir palta. Tengo 1000 paltas, un poquito más de 1000 paltas. Esas paltas mejoradas dan como 500 paltas cada planta. La criolla hasta 1000, 700, 800, pequeñita, grande, bueno, son criollas. Que sea solo 200 paltas por planta. Yo sumo 1000 por 200. Son 200.000. La palta, en vez de vender 15, 20, venderle solamente 10. 10 por 200.000, ¿cuánto es? 2 millones.
3: 2 millones.
1: ¿No? Años 2 millones por 1000 plantas.
3: Hermano Evo, te acordarás, de aquí a un tiempo ya se va a exportar palta.
1: Sí.
3: Estamos en eso.
1: Te están pidiendo.
3: Sí.
1: Otra vez necesitamos presencia del Estado que nos ayude a resolver temas legales, abrir mercado, y no hay Estado.
3: Sí.
1: Todo mandar a hacer perseguir a dirigentes, criminalizar, trópico, narcotráfico, y no entiende esto. Invitamos. Esa vez cuando venía de la Unión Europea, me dice, ¿cómo has reducido, no? Las cocales son pequeñitas. A ver, ¿qué está dando de comer? Justamente almorzamos en el aeropuerto. Estaba piña, plátano, todos los productos que teníamos. ¿Qué? Están comiendo, no solamente comiendo, vendiendo mis hermanos, mis hermanas. En el Parlamento Europeo había venido de un diputado de la derecha. Evo, te felicito. Era 2018. Entonces, diciendo, vamos a hacer campaña para que te ratifique, me dice de paso. Estamos demostrando, y Europa nos felicitaba por los resultados, pero con la participación del pueblo, de ustedes, los productores.
3: Mira, bien, un amigo dice, me dice, ¿no? Hermano Agustín, estamos bendecidos de Chapare, dice. Hasta piedra vendemos a Trinidad, me dice.
1: Tierra lavada.
3: No, tierra del río, picada, chancada, ¿no? Tierra, hasta piedra producimos en Chapare, dice. ¿Verdad, hermano? Están llevando hasta piedra picada. No hay piedra en Trinidad. Imagínense, entonces Chapare es muy diverso. Mucho nos satanizan. Y aquí están los números, aquí están las propuestas que nosotros damos. Soluciones al tema del caracol, hermano Evo.
1: Entonces, en el momento que haya camino, vía hacia Nace el Mojo, ya está nuestra Trinidad. Ahorita más una vuelta, no por Santa Cruz, una vuelta, debe ser como 1000 kilómetros de recorrido. Sí. De acá, a ver, Villa Tunari, unos 50, 100, 150, en 200 kilómetros ya está Trinidad.
3: Sí, ya se abre, ya se abre el mercado. Otro mercado es eso, ya se abre.
1: Totalmente. Sí.
3: Ahora, en Pando, el kilo de la banana está en 2 reales.
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3: Vamos a abrir también a Brasil. Ya está con 90% de los papeles, carpetas, está armado también. Nos hemos ido con Senasang Nacional. Ya está armado. Que termine el puente y ya vamos a entrar a Brasil. Ya es otra competencia ya para Argentina, ¿no? Ya no se van a ir también a Brasil ya con caja de banana. Así está, hermano. Estamos trabajando.
1: No, hermano, muchas gracias, muchas felicitaciones, hermano Agustín. Así recordamos cómo joven solo marchábamos.
3: Sí.
1: Y ahora usted con plátano, yo con naranja, con palta, con tambaquí. Y así, compañeros, veo, ¿no?
3: Sí,
1: dedicados. Los yuqueros. Yo he ido a visitar a un compañero como 50 hectáreas de yuca. Me dije que tienen linda casa en Santel, en Cochabamba, ya no están usando cato de coca.
3: Sí.
1: Automáticamente, no necesita ya el cato de coca, sino yuca. Yo, por ejemplo, mi cato de coca es para el compañero que me ayuda a trabajar, yo no cosecho cato de coca. Pero yo más tambaquí. Entonces, y claro, tambaquí te va a dar más platita que la coca. Los compañeros de cacao que me dicen, hermano Evo, la coca se cosecha cada 3 meses, cacao cada semana. ¿Y por qué no los técnicos? Porque el Ministerio de Asuntos Rural, Producción, entiende esto, apoya, fortalece, es aumentar y garantizar el mercado, ampliar el mercado. Eso no queremos, nada más.
3: Sí.
1: No estamos diciendo que nos regalen, no. Son jóvenes, dedicados.
3: Que haya unos créditos blandos, acceso a la capacidad.
1: Claro.
3: A la capacidad de la producción, ¿quién no va a querer, manejo? ¿Quién no va a querer? Para meterle más, entonces.
1: 5%, 6% sí. De interés anual.
3: Sí.
1: Garantizamos el mercado interno. A los grandes productores, entonces, exporta también nosotros, nos incorporamos a exportación. Comida es comida.
3: Sí.
1: ¿No? Comida es comida. Mira, están entrando brasileños comprando 30.000, 60.000 hectáreas. Esta ley es 17, 20 era para eso. No puede ser, yo no entiendo. Alguien dijo, tal vez mañana más tarde vamos a comentar, hay grupos de extranjeros rodeados. Mira, a ver, este tema, este problema, el actual conflicto, la semana pasada estaba terminándose. Viernes, represión, puta, hace revivir. El Rodrigo Paz es el que busca conflictos.
0: Sí.
1: No se ubican, no tienen ni idea. ¿Cómo se maneja Bolivia? Y ahí todos dicen que están más preocupados de robar. Así, no están pensando cómo resolver los problemas sociales. Gracias, hermano Agustín, muchas gracias.
3: Muchas gracias.
1: Usted siempre nos trae novedades en las reuniones, sus planteamientos, con iniciativa, con creatividad. Como usted reclamaba, yo también digo, ¿dónde están nuestras universidades? Que hagan una investigación.
3: Eso es lo que queremos.
1: El 95-6... Harvard de Estados Unidos dice, la coca no es cocaína, ¿no? Y de comer a los andinos, no masticar, sino comer la coca. Yo, ¿sabes? Yo tomo pulpo de coca, me hace muy bien. Yo digo, ¿dónde está mi Universidad San Simón, UNSA, investiguen a ver las cualidades de coca, nada. Y ahora sale, ¿no? De la Harvard de Estados Unidos. Dice, hay que hacer reparar el daño histórico a la hoja de coca. Retirar a la hoja de coca de la lista de estupefacientes. Ya no es veneno, la hoja de coca. Mientras, acá nada, no sé. Bueno, estaba un poco informándome. La universidad tiene más plata que la gobernación en Cochabamba. Entiendo, pero ¿cómo una rama puede dedicarse a una total investigación con un científico, docente, ¿no? Si no tienen, contrataremos de afuera, pues, que venga un científico y a los chicos, estudiantes, investigación, ¿cómo crear nuevos científicos para liberarse de la parte tecnológica? Eso nos falta, ojalá, ¿no? Valle Sacta pueda dedicarse, ¿no? Una rama a investigación, acompañar a todos los productores. A mí me está acompañando Unibol, un tambaquí. ¿Algún problema? Investigar. Pero es pequeño, serían universos grandes, ¿no? Además de eso, yo estaba repasando, las universidades nacieron como antiimperialistas, por creación, fundación y por reglamentación. Pero tenemos docentes, estudiantes proimperialistas.
3: Sí, hablando de ese tema, hermano Evo, tengo yo el proyecto. El proyecto para tres académicas netamente en el rubro banano, piña, de la Universidad de San Simón. Estoy peleando eso, a ver si me acepto, ¿no? Para que salgan profesional netamente en tema banano, piña, académica. Sí, San Simón me ha dicho ok, pero ese ok ya es 3 meses. Entonces vamos a insistir y lo vamos a ver.
1: Yo veo la mitad teoría, la mitad práctica.
3: Sí.
1: Permanentemente. Y estudio, análisis científico.
3: Esas cosas nos faltan, pues, que el gobierno nos diga, está bien, apoyamos, pero no hay presencia de Estado, hermano presidente. Muchas gracias. Que sea un buen día, hermano Evo, hoy es domingo, y felicidades al programa.
1: Igualmente, muchas gracias por la visita, hermano Agustín. Un saludo a todos los productores de banano, los exportadores. Siguen mejorando nuestra producción para bien de la familia. No solamente la familia productora, también la familia boliviana. Muchas gracias.
3: Muchas gracias.
1: Esta oportunidad.
0: Será otra oportunidad, Agustín. De esa manera hemos conversado con Agustín Conde, presidente de los productores del banano de exportación, con esa innovación que también se presenta y se aprovecha de difundir acá en el programa. Presidente, ahora abordamos lo que es el ámbito social, la coyuntura nacional que está atravesando el país. Se había anunciado días atrás el denominado corredor humanitario con banderas blancas. En ese marco hemos visto el resultado de esta propuesta que ha ejecutado el gobierno de Rodrigo Paz. Lamentablemente se habla de heridos, se habla de personas afectadas, incluso una persona fallecida, porque hemos visto que este corredor humanitario ha ido gasificando represión, entre otros, ha generado mayor reacción de la población, que también ha hecho resistencia. Al respecto, presidente, su comentario.
1: Primero yo quiero preguntarme, ¿de dónde vienen las movilizaciones? Nos acusa que Evo ha convocado, Evo está detrás de eso. Estas movilizaciones vienen primero por la necesidad, ¿no? Y estaba analizando y viendo por qué automáticamente compañeros salen, lo que nunca. Yo digo, el hambre convoca a movilizarse. El desempleo, falta de empleo, convoca las movilizaciones. Los profesores, ¿por qué? No hay incremento salarial, pero también hay un deterioro del valor adquisitivo del salario. Ya no alcanza la plata. Se movilizan. Todos tienen sus necesidades. Va creciendo. La COP convoca más movilización y los compañeros dicen, como no atiende al gobierno, le engaña al gobierno, no hay diálogo. Fuera, paz. Automáticamente llega eso. Pero segundo, 8 de noviembre jura el presidente, vicepresidente. del año 89 al año pasado. Diciembre emite un decreto supremo, 5503. Este decreto supremo, bueno, ya moviliza a la gente. Diciembre, con Navidad como cuarto intermedio, Navidad pasamos en estado de emergencia, incluso en permanente movilización, marcha. Navidad, año nuevo.
5: Sí, en las calles.
1: Quiere ese decreto supremo, libre contratación al sector obrero. Cualquier momento le vota libre contra, sin derechos laborales, sin, el obrero no tiene derechos. Si el salario mínimo es 3.300 bolivianos, digo, si trabajas 2.000, te contrato 100 o no. Uno, por una empresa ya por 2.000 trabaja. Pues, ¿no? Segundo, libre importación de productos. Libre importación con cero aranceles. Yo comparaba 5503 con Decreto Supremo 21060. Yo siempre comento, he sido trabajando en el Chaco. Hasta el 1985 y era más arrocero. Con arroz me compré motosierra, motor fuera de borda, una moto para corretera en Cochabamba. Ya estaba queriendo comprarme casita en Cochabamba, me estaba viendo bien. Bien, llega el 21060, libre importación, con arroz. En vano producía arroz. Arroz en Chapa de Brasil, era mejor comprarse arroz. Creo que por segunda, tercera les comento, era mejor plantar coca, vender coca y comprarse arroz. Y ahora, libre importación con arancel cero de paso. La semana pasada me llama de Santa Cruz un compañero arrocero, ese mediano gran arrocero. Me dice, mi arroz no cuesta nada. ¿Y qué ha pasado? Le digo, está entrando arroz, libre importación. Y dice, ¿de dónde arroz? De la India está entrando aquí, de la India. No hay una protección a la producción nacional. Creo 2007, bajo especulaciones de algunos importadores, algunos comerciantes, ¿no? Nos hicieron faltar arroz para acusar a Evo. Por culpa de Evo no hay arroz. Claro, algunos exportadores de arroz estaban acumulando, concentrando, especulando. Y especulaban. Hemos descubierto, preferían vender arroz y más barato fuera de Bolivia que en Bolivia. Para echarme la culpa, falta arroz. Ahí hemos creado EMAPA. EMAPA. Bueno, después de esa vez, yo de crédito 0% de interés a los pequeños productores. Pero ya no falta arroz. Nunca va a faltar arroz. Se resuelve escuchando a los compañeras, a ver cómo podemos resolver ese problema. Con EMAPA ya no permite, pues, y hay intermediarios que lamentablemente engañaban a los productores de arroz.
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1: Ahora no. Entonces la gente se protesta, se molesta. Está haciendo daño económicamente a esa familia. Ahora, evidentemente, internamente puede ser para el consumidor, pero si das crédito 0% de interés, un pequeño porcentaje para la producción europea, para el pequeño productor, ese mantiene el mercado, se excedente, se exporta. Y no hay esta clase de políticas, tema de producción. Después viene el régimen simplificado. Los pequeños productores, porque de acá a 2 años no va a haber régimen simplificado. Pequeños comerciantes, perdón, los gremiales, los pequeños comerciantes.
5: Al régimen general.
1: Se pasar al régimen general. Entonces ya, la gente se levanta. Son, en el fondo, la privatización. Repito, es el paquete económico. No, diciembre emite, diciembre, enero, la gente se convulsiona y hace abrogar. Abroga, pero mañosamente siguen con otros decretitos. Avanzando, engaña ya. Va pasando el tiempo. El mes pasado sanciona la Asamblea una ley 1720. Presidente Rodrigo promulga. En el fondo es como concentrar la pequeña propiedad agraria en manos de los grandes. Empieza Pandinos, compañeros pequeños productores de marcha. Tiene una abrogatoria. Tenemos por ahí a ver si podemos conseguir, compañeros, por favor, hagan seguimiento, ¿no? La CAO, defendiendo la ley. Sí. La CAENICO, Comité Cívico de Santiago, defendiendo la ley. Entonces, esa ley no es para el pequeño productor, pues, es para grandes productores. Sí. A mí me ha sorprendido eso. Claro, esa pequeña propiedad, por constitución, es un patrimonio familiar, ¿no? Inembargable, sí. Indivisible. Entonces, ¿qué? Es quitar perder nuestra tierra. Yo comentaba, a este paso va a volver movimientos sin tierra, o esclavos, pongos en la tierra, ¿no? Pagar impuestos a la pequeña propiedad. De paso, está sigue vigente ese, por si acaso, compañeras, compañeros, dice, el pequeño productor, ¿no? El pequeño propietario de tierra va a pagar impuestos. Yo leí la última de la semana pasada, está en su paquete también, pagar impuestos. Ese me hace recordar los tiempos de Melgarejo, pero en 1974, en la dictadura de Banzer, yo me pregunto, ¿por qué la masacre de Pisana y Tolata? A mí me sorprendió, una gran masacre. Estaba jovenzuelo, chico todavía, ¿no? Escuché, masacre, no entendía todavía. Banzer a propuesta, impuesto a la tierra, impuesto al pequeño productor. Y la gente se levantó, el movimiento campesino cochabambino, con masacre en Pisana, paró. Se paró. Esos abuelos viejos, ¿quiénes serán? Yo quisiera ir a conversar, si hay viejitos todavía que no están en el bloqueo de camino. Histórico, a la dictadura de Avanza ha hecho retroceder. Habla igualito. Estas normas son parte del tributo indigenal, como en tiempos de colonia. Bueno. Se levantan, finalmente para apagar, abroga. ¿No? A ver,
0: es una serie prácticamente de medidas económicas aplicadas ya desde el inicio del gobierno de Rodrigo Paz. En ese marco, por supuesto, es que se contextualiza, ¿no, presidente? Porque no es que de la noche a la mañana, como señala el gobierno, la población ha salido a protestar a las calles, a las movilizaciones, sino son antecedentes iniciando desde el decreto supremo 5503. Y algo que también llamaba la atención son estas medidas económicas que coinciden también con las medidas aplicadas en el país vecino de Argentina. En algún momento los analistas han señalado, es toda una receta que se pretende implementar con el denominado ajuste económico. Y como usted señalaba, hemos visto en los medios de comunicación donde se difunde quiénes son los verdaderos beneficiados, las minorías, en este caso el sector empresarial que está gobernando el país.
1: Sí, pero no aprobaron la ley. Y a los profesores dice 2.400 bolivianos de bono. ¿No? Emiten el decreto supremo, creo que es 5621, creo que es. Y dice, el 2027 va a pagar las gobernaciones. A ver, sáquemelo, compañeros, está en mi celular, dato. ¿Cuántos profesores, no? Urbanos, rurales, del sector fiscal. Y multipliquemos por 2.400. ¿Cuántos millones? Y la gente protesta, le engañó a los profesores. Protesta generalizada. Finalmente, a tener que cambiar el decreto supremo. Decreto supremo 5622. Dar tarea a las gobernaciones. Saben que las gobernaciones no tienen. Entonces, ¿quién redacta este decreto supremo? Otro retroceso en el decreto. Está comprometiéndose, ¿no? En este momento, plata para salvarse, pero ¿cómo va a atender además de eso? Otra vez digo, no está hablando con la verdad ante la población. Sí, yo repito, yo he negociado personalmente, a veces he negociado con la Central Obrera Boliviana, algunos compañeros, mira, estas tus demandas. Es la capacidad económica que tiene el gobierno.
0: Claro.
1: El Estado es Estado, no es Evo Morales, es plata del pueblo. Mira, ¿qué hacemos ahora? ¿Dónde sacamos? Díganme ustedes. No, sí, entiende, te entiende, y finalmente ya Será la próxima, el próximo año, entiende, se
4: siete
1: habla con la verdad y con
4: y
1: las
4: sinceridades
1: y con las mentiras.
0: 232,000 maestros tenemos en ejercicio actualmente.
1: Multipliquen eso, a ver,
0: 232,000 es el dato que tenemos. Vamos a ver, multiplicando.
1: A ver, está ahí, sin privados, privados no deben estar.
0: Sí.
1: ¿Cuánto es suma? A ver.
0: Acá nos indica, ¿no? De acuerdo a los datos.
1: Sí, me mandó de Cochabamba, los exactos, a ver.
0: Entonces, ese debe ser en su totalidad.
1: Ahí está, no. Maestros urbanos, 17,000, rurales, 9,000. ¿Está bien? Estos sumados, ¿cuántos serían? A ver. 24,000. ¿Qué? 24,000, 23,000.
0: 26,000.
1: Por 2,000. 23,000. Ya. 23,000
0: salen por 2,400
1: bolivianos.
0: 23,000. Son casi 5. Bien, así de esa manera, entonces, si pasamos la responsabilidad...
1: ¿Cuánto, cuánto sería, a ver, en su, multiplicado?
0: Si 20, son 23,000 por 2,400. 55,200,000.
1: ¿De dónde la gobernación del departamento de Cochabamba va a sacar más de 50 millones de bolivianos? Imposible. Lavarse la mano, entonces, oportunamente los profesores, el pueblo se ha dado cuenta, ¿qué está haciendo acá? Y al día siguiente, modificar el decreto supremo. Hacerse la burla y pierde la autoridad. Ya, ya, ya. Todo el mundo se hace la burla. Mentira tras mentira. Si revisaríamos decreto por decreto, ¿se imaginan? Decretos para privatizar. Ah, no se va a privatizar. Engaño a engaño. Entonces viene esta molestia por esta clase de engaños, mentiras, pero fundamentalmente para implementar el modelo neoliberal.
0: Sí.
1: Segundo, promesas electorales. Entonces, ¿cuántas promesas electorales? Bono para mamás, por aquí, por ahí, nada, cero. ¿Y con qué plata además de eso? ¿No? Hay planes, yo diría, hay programas que se pueden hacer sin plata. Por ejemplo, para bajar la tensión. Ha prometido durante la campaña austeridad. Así se ha aumentado con 40% para gastos de la burocracia. Han prometido eliminar la renta presidencial, la renta vitalicia presidencial. Yo dije aquí de manera sincera, no solamente tenemos la renta presidencial, sino también nuestra jubilación. Doble. Si yo soy el primero en plantear, hace 2-3 años, hay que eliminar la renta presidencial. Excelente, pero nada. Más bien aumentó de 27,000 bolivianos a 33 bolivianos. Porque su papá, Jaime Paz, reclamando a su hijo públicamente, no me alcanza la plata.
0: Sí.
1: No puedes. Tantos compromisos, ¿no? Lo peor ha sido para mí, públicamente, él en debate decía en la campaña, cuestionaba a... a Doria Medina, no me voy a prestar plata, no va a haber créditos, menos del Fondo Monetario Internacional. Nos decía, pueblo, si se prestan, ustedes van a pagar, no va a ser Doria Medina. Ahora, primero, destaca el Fondo Monetario Internacional, ese es engañar, mentir al pueblo boliviano.
0: Sí, en efecto, presidente, lo que ha generado el hartazgo de la población es que ha habido una serie de incumplimientos, y cuando una autoridad que es el presidente del Estado, sobre todo, pierde su palabra, pierde el valor prácticamente, o falta su palabra, prácticamente la población ya no, pues, ¿para qué vamos a firmar acuerdos si no se van a cumplir? Y es en ese marco que esto ha desembocado en exigir su renuncia del primer mandatario, presidente.
1: Entonces, una pérdida total de autoridad, y la gente, pues, protesta y echa la culpa a nosotros, a Evo Morales, a otros sectores sociales. Aquí está lo que decía de la ley de 720. La CAO, políticos de los cívicos, rechazan acuerdos de paz para abrogación de la ley de 720. ¿No? Rechazando. La CAO defendiendo la ley de 720. Sí. ¿Quién es la CAO? No es que estamos cuestionando, saludamos, respetamos, son productores.
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1: ¿No? Que exporten. El pequeño productor mantiene el mercado interno y se solo también exportan y los grandes exporten. Hemos abierto mercados de, a ver, soya a China, ¿no? Quinoa a China, café a China. Hay que reconocer, Lucho abrió chía a China, estaba en programa. Chía, Bolivia, había estado yendo vía México a China, entonces directamente a exportar a China. China estaba buscando como 100.000 hectáreas de tierra para plantar y llevarse comida a China. Yo digo, ¿por qué nosotros en 100.000 hectáreas producimos comida y mandamos a China? Con técnicos, hace un momento no está explicando, es importante, Senasac, ¿no? De que hay que cuidar para exportar, que vengan técnicos de China que nos asesore esto, liberándonos de cualquier problema técnico, tenemos un mercado seguro. Pequeño, mediano, grande. Primero garantizar el mercado interno, la familia. Y no hay ninguna política. Lo peor, compañero, pueblo de Bolivia, no hay un plan para reactivar el aparato productivo. No hay. Entonces, ir buscar platita por aquí y por allá. No hay un plan económico, no hay un programa económico para enfrentar el déficit fiscal, ni con austeridad. Nos engañó, nos mintió. El pueblo se levanta. Estamos bien por ahora.
0: Así es, presidente. La falta de cumplimiento a las promesas electorales realizadas, y se lo dice la población en las calles, prácticamente ha desembocado en lo que está aconteciendo ahora. Y a esto, presidente, es que se suma, ¿no? Como usted señalaba a un inicio, pareciera que el primer mandatario desconoce la realidad del país, o es que sus asesores políticos son los que lo están o desconocen, hacen, como decía su ex ministro de Trabajo, Edgar Morales, que fue recientemente destituido, le están haciendo meter la pata. Entonces, en ese marco es que se ve que el gobierno, en vez de dar soluciones estructurales a todas las problemáticas que está atravesando el país, mete más leña al fuego.
1: Mira, hemos vuelto a tiempos neoliberales. Presencia 1997. Política boliviana se decide en Washington.
0: Sí, exacto.
1: Totalmente confirmado el decreto supremo 03, redactado por asesores norteamericanos. Había una contradicción, ¿recuerdas? Un artículo, no hay siquiera un artículo del decreto, pero menciona artículos 27, creo. 24, creo. No había. Mira. Ahorita se decide la política de Estados Unidos. Estaba revisando.
0: Nuevamente, ¿no? La injerencia política, la receta, como lo dicen desde afuera, se pretende implementar en Bolivia, ese ajuste económico que ha afectado también a países como Argentina.
1: Müller, el ministro niega intromisión en prensa.
0: Está prácticamente registrado en los periódicos las políticas que se implementaban en el pasado, presidente.
1: Ahí estaba viendo algunos recortes de periódicos donde el Banco Mundial decide políticas. Ah, a ver.
0: Los condicionamientos.
1: Perdón, a ver. Encontrar.
0: Dentro de las políticas del Fondo Monetario Internacional siempre se ha hablado, ¿no?, que para acceder a los créditos hay condicionamientos que deben aplicarse en el país. Y en Bolivia ya se había mencionado, ¿no?, el tema de los bonos que estarían en riesgo si continúan los créditos desde...
1: Mira, perdone, compañero. Banco Mundial y IPDB, ¿se debe privatizar sí o sí? Presencia 1998. Están las documentaciones, ¿no? Entonces, ahora estas políticas se dicen allá, en Estados Unidos. Faltaría como antes, ¿no? Antes, también está periódicos, el Fondo Monetario Internacional participaba en el gabinete con Gonzalo Sáenz Lozada.
0: Tenía su oficina. ¿Mm?
1: Ahorita, ¿quién entiende a Rodrigo Paz de gobernar? Nadie. Ministros escapándose, ocultándose. Habría que negociar con Rubio de Estados Unidos. Faltaría que hay que negociar entonces con el Fondo Monetario Internacional.
0: Pareciera.
1: Fondo Monetario Internacional ya es como ministro de Economía o Planificación. Comando Sur debe ser ministro de Defensa. El comandante del Comando Sur presenta acá y tres miembros del Comando Sur la semana pasada visitando cuarteles. ¿Qué es eso? Dice, la DEA va a tener oficina en La Paz, como fuera una cosa. Entonces, la DEA que sea ministro de gobierno, pues, ¿para qué vamos a estar acudiendo al Tuco Oviedo, al viceministro de Defensa Social? Directamente hay que negociar con la DEA, eso solo falta ya.
0: Sí.
1: Una total intromisión. Mira, el Rubio, ¿qué dice? Que no haya error. Estados Unidos apoya firmemente al gobierno constitucional legítimo de Bolivia. No permitiremos que los criminales y traficantes de droga derroquen a líderes elegidos democráticamente en nuestro país. El canciller de Estados Unidos, llamado secretario de Estado de Estados Unidos. Pero criminales. Este señor, ¿con quién estaba reunido? ¿Con quién estaba abrazado?
0: Arturo Murillo.
1: ¿No? Ahora, al pueblo movilizado, trata de criminales. Fotografías.
0: En aquel entonces.
4: 7:58.
1: Rodrigo Paz, a veces su comadre, la Áñez. Por favor. Entonces, ¿de qué criminales habla el secretario de Estado de Estados Unidos? Estas reuniones, las fotografías, compañeras, compañeros. Y no se puede creer, ¿no? Es grave la situación de algunos argentinos que están acá operando.
0: Y es confirmado, ¿no? Trabajan, han señalado desde los medios argentinos para el presidente Rodrigo Paz. Es lo que se ha afirmado también en las recientes entrevistas.
1: Yo estaba escuchando de algunos compañeros que trabajan todavía en la Casa Grande del Pueblo. Está Fernando Cerimedo. Se cuidan, se escapan, algunos renunciaron para no estar sometido a un argentino. Y él reconoció que es asesor de Rodrigo Paz. Y compañeros, ¿qué dice el 14 de mayo este señor argentino? A fuerza de plata del narco. Yo soy narco,

0: Sí. Quien, quien nos venga a decir eso. El mismo Señor. ¿Qué
1: ahí,
0: dice?
1: Ahí lo tenemos.
0: ¿No? 17. A ver, 7 de mayo. Fernando Salimero. Privatizar o cerrar lleva meses, según la, la legislación boliviana. Deberían saberlo, entre paréntesis. Ya se inició igual. Igual se inició la privatización sin respetar la norma, sin respetar la legislación boliviana. La Constitución Política del Estado. Ya, Paz propuso modificación, modificarla. También toma tiempo y acuerdos. ¿No? Pero ya están privatizando.
1: Sí.
0: ¿No? Y a la izquierda le venimos corriendo desde la campaña. Abrazo. Este chateo hemos capturado y han borrado. Entonces, si nos damos cuenta, pues este viene desde afuera. Sí. Creo que el ex ministro de Trabajo,
1: Edgar Morales.
0: Edgar Morales dijo la verdad, está rodeado de gente que no sabe nada.
1: Que desconoce la realidad. Y
0: ese compañero Pedro Brieger denunció lo siguiente. Traduzco el título, dos puntos. Ustedes ya nos ayudaron para evitar que el indio reelegiera en 2019. Le están diciendo a la OEA, ¿no? Ahora necesitamos que la OEA nos ayude para que no vuelva. La crisis política de Bolivia será tratada en la OEA. La OEA golpista. 2019. ¿Cómo organizar el golpe de Estado?
1: Sí.
0: Para que el indio no, no vuelva nuevamente. Entonces, ahora, ¿no? A defender una sesión. ¿Qué moral tiene la OEA para hablar de la democracia boliviana? Y lo peor es, ¿no? Acá estaba viendo, a ver, este, el ladito del Twitter que lanzó un militar, pero resumido. El líder del ejército privado más grande del mundo, Eric Prince, entren.
1: Sí, está.
0: ¿Está ahí? Le pidió al gobierno de Donald Trump impedir que el pedófilo Evo Morales logre consumar un golpe de Estado. Bolivia tuvo elecciones, Rodrigo Paz ganó. No dejen que los narcos lo derroten. El Departamento de Estado de Estados Unidos, que nos está acusando a narcos a todas las movilizaciones.
1: Una criminalización total, presidente, a lo que podemos observar, y una injerencia sobre todo.
0: Pero, hermano Petro, yo saludo un compañero de lucha, conocí cuando era dirigente político, cuando era alcalde, en eventos nacionales, internacionales de Foro Sao Paulo, nos hemos reunido, compartido muchas iniciativas, ahora presidente de Colombia. Expresa solo saludo y se propone mediar, ayudar a resolver este tema social.
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0: expulsa a su embajadora. ¿Y por qué no expulsa también al embajador de
1: Argentina?
0: ¿Por qué no cierra la oficina de Estados Unidos? Es tanta intromisión, estoy leyendo, no estoy mintiendo. Ah, no se dice nada. Lamentablemente. ¿No? Y ahora faltaría que también expulse, ¿no? El embajador de México. Hemos escuchado, no sé si podemos escuchar.
1: Claro, tenemos las palabras, ¿no? De la presidenta de México, Claudia Sheinbaum. A tiempo también ahí que podemos observar. En imagen textual, ¿no? Señalaba, el gobierno de Evo Morales ha sido el mejor que tuvo Bolivia en la historia. Si tenemos el video, por favor, para poder compartir. Presidentes y que se están pronunciando y se solidarizan prácticamente con el país ante estos conflictos sociales que ha ido masificándose, es que podemos ver también el apoyo y siempre y la... Y bueno, esperemos que esto no desemboque también en una medida radical que vaya a realizar el gobierno boliviano, como lo hizo con Colombia a tiempo que Gustavo Petro defendía lo que es la vida. Ahí tenemos las palabras de la presidenta de México, Claudia Sheinbaum.
3: La primera vez que se postuló Evo Morales, lo acusaban, 2004 creo que fue, a ver, chécale cuándo fue, de que era...

0: Está vinculado de una u otra manera al narcotráfico por ser dirigente indígena de una zona de producción de coca, de hoja de coca, no de cocaína. Y el gobierno de Evo Morales pues ha sido el mejor gobierno que ha tenido Bolivia en la historia, y los resultados hablan por sí mismos. Aumentó el Producto Interno Bruto, aumentó la renta, aumentó el nivel de vida de la gente, disminuyó la pobreza, disminuyó la desigualdad, fortalecieron la soberanía sobre sus recursos naturales. No hay que olvidar la historia. No hay que olvidarla, porque, pues si no, nos aislamos, vemos el tema como si fuera algo aislado. Entonces, hay que tener en cuenta todo el contexto.
1: Bien.
2: Mira, para complementar, el diario 2002, Estados Unidos amenaza con suspender ayuda si Evo llega al poder. El deber, Estados Unidos amenaza ayuda a Bolivia si eligen a Evo. La razón. 2002, Estados Unidos presiona al electorado para que no voten por Evo, ¿no? Decía, si Evo es presidente no va a haber cooperación ni inversión.
1: Sí.
2: Este a mí me ha sorprendido, ¿no? 2004, los tiempos, lunes 12 de enero. Más que a Castro, a Estados Unidos le preocupa Evo Morales. Y más abajo, el subtítulo, ¿qué dice? A George Bush le espanta la idea de que el líder cocalero llegue a la presidencia de Bolivia. Se puede mostrarlo. No es ninguna mentira, ¿no? Tantas cosas y toda esa lucha, ganamos. No es Evo Morales, es el movimiento indígena, es el movimiento popular. Yo explicaba las semanas pasadas, ¿qué partido de izquierda había ganado las elecciones? El Partido Comunista, algunos ganó. El Partido Socialista le ganó, el Partido Socialista va creciendo, la hacen desaparecer a Marcelo, quedó, creo que se ha dividido en 3-4, ahora ya no hay Partido Socialista. Respeto a algunos líderes que quedan, nos llaman, nos alientan. ¿Cómo acabar con este movimiento político? Sí, hace un momento estaba leyendo, esto, detrás de esto, compañera, está litio, está tierras raras.
1: Los recursos naturales, presidente.
2: La Richard Sun, 11 de enero de 2023, ¿qué hizo? ¿Qué dijo? Está en el país. De ver, Estados Unidos se queja por la actividad marina de sus adversarios del Triángulo del Litio, compuesto por Bolivia, Chile, Argentina. Golpe de Estado. Donald Trump saluda la salida de Evo Morales tras presión del ejército. Después del golpe de Estado. Entonces, ¿por qué esta lucha en este momento? Yo veo que es una lucha para defender el litio. Litio que no vaya a manos de los extranjeros. Tenemos el decreto. Por decreto ya garantiza presencia de Tesla, de Elon Musk. Elon Musk también tenemos por ahí. ¿Qué dijo 2019? Y financia el golpe de Estado, todo por el litio.
1: Sí.
2: Ahora quieren entregárselo, litio, a Estados Unidos. Hemos leído también los medios de comunicación, a ver si consigo para el próximo domingo. Está también, afirma memorando con Canadá, memorando con Estados Unidos para que vengan a adueñarse de tierra rara, de litio. Entonces, esta lucha no es por incremento salarial, no es por ítems, no es por aulas, canchas, caminos, es para defender Bolivia, para salvar Bolivia. Esa es la movilización. Y encabeza el movimiento indígena.
1: Sí.
2: ¿No? Mineros también son indígenas. Entonces, es una lucha profunda, profunda, profunda. Y como el gobierno no atiende, me ha sorprendido, ayer llega una encuesta de Atlas Electoral. Resultado de nuestra encuesta de percepción ciudadana sobre el desempeño del presidente Rodrigo Paz. ¿Aprueba o desaprueba el desempeño del presidente Rodrigo Paz? 78% desaprueba, 78%. 16% aprueba y 6% no opina.
3: 8 y 10.
2: En 100 días de gestión pública. Yo me acuerdo, en 100 días ya estaba volando, 70, 80% de apoyo. Primero de mayo nacionalizamos, 70, 80, 90% de apoyo. Perdone, compañero, habla de mí, discúlpeme. Eso, pero ahora en 100 días de gobernación, aplazado. Y las encuestas no entran al campo. Yo estoy seguro, casi 85% debe desaprobar, debe rechazar con el voto del campo más. Aquí, en las encuestas nunca está el voto del campo, lamentablemente. No, bueno, es difícil de hacer. ¿Quién puede apoyar? En la imagen del presidente que tiene en este momento. ¿Usted me entiende, por favor? Están los datos.
1: Sí.
2: ¿No? Y otra vez, mentira tras mentira. ¿No? No sé si podemos escuchar otro audio del presidente.
4: Sí, tenemos sobre las declaraciones que daba, ¿no?, a un medio argentino. En una primera parte hablaba de que en Bolivia todo está bien, no hay conflictos. Y posteriormente también hacía referencia a otros aspectos, si nos permiten, con el material para poder también compartir con la audiencia qué es lo que decía el presidente Rodrigo Paz al respecto de la situación que está atravesando el país. Asimismo también, ¿lo tenemos listo en producción? Si nos señala. Bien, así de esa manera también hablaba, ¿no?, de las demandas del pueblo que está movilizado en estos momentos. Ya lo tenemos. Adelante.
5: Puntualmente, si usted considera, como lo viene diciendo hasta ahora, que el origen, el gen de toda esta situación es absolutamente político, o entiende que entre los manifestantes quizás hay razones por las cuales se están movilizando.
6: No, hay razones. Claramente hemos estado gestionando y todas las negociaciones que hemos tenido las últimas 3 semanas con organizaciones representativas de sectores han sido exitosas. Hay otras que tienen de orden político que no tienen más que la voluntad de cortar este proceso constitucional. Eso está clarísimo. Estamos ahora en pleno proceso de un corredor humanitario donde los bloqueadores que están con solicitudes de muy larga data, yo llevo recién 6 meses en el gobierno, pero hemos recibido solicitudes de 10, 15, 20 años de atraso en resolución de estos problemas, y son lógicas, y cuando están se está dando este corredor humanitario, aquellos bloqueadores que tienen solicitudes a sus regiones, a sus municipios, que no fueron atendidos, están desbloqueando y dejan pasar alimentos, medicina, combustible, pero hay otros que tienen una actitud agresiva contra el corredor humanitario que está compuesta por la Iglesia Católica, por la Cruz Roja, por Derechos Humanos, por el Defensor del Pueblo. O sea, no hay una actitud de agresión, sino más bien, claro, este corredor humanitario traer al Alto y a La Paz alimentos, combustible, pero la agresividad es de una actitud anticonstitucional, subversiva, para querer romper este proceso constitucional democrático de 5 años.
4: Bueno, acá el presidente se refiere, ¿no?, a las demandas que hay de trasfondo, minimiza prácticamente el tema de las movilizaciones, pero como señalaba, presidente, acá las demandas son prácticamente por los recursos naturales, el rechazo a las políticas que pretende imponer prácticamente el gobierno de Bolivia a través de la injerencia externa de Estados Unidos y también con operadores argentinos.
2: Dice, ha habido acuerdos. Sí, acuerdos, ya no debe haber movilizaciones.
1: Sí.
2: Pero mira, Fiscalía ordena la aprehensión del Ejecutivo de la Central Obrera Boliviana, el compañero Mario Argollo. ¿Con quién han acordado? Porque hay un mando, la Central Obrera Boliviana.
1: Sí.
2: Según información de la Fiscalía, son 16 compañeras y compañeros, todos de apellido aymara, con detención o mandamiento de aprehensión. No, no se puede entender, ¿no? Cuando dice corredor humanitario
4: con banderas blancas,
2: con tanques de guerra, con fusiles, y hay un muerto.
1: Sí.
2: el golpe de Estado, ¿qué hicieron? Con Biblia, ¿no? Con Biblia mataron tantos compañeros, tantos heridos, ahora con bandera blanca. Escuchamos, dice, ¿no? Estaba Iglesia, Defensor del Pueblo, Cruz Roja Internacional, pero no hemos visto ni Cruz Roja Internacional, ni de Derechos Humanos, ni Iglesia Católica. Solo hemos visto tanques, armas, militares, policías, ministros, ¿no? Ministros con bandera blanca y muertos. Entonces, sí. No está escuchando al pueblo, pueblo, pues. Si algunos dirigentes han negociado, seguro a esos los tienen traidores. Yo escuché decir traidores. No hay diálogo acá. Primero, tema fondo. ¿Cómo parar el modelo neoliberal?
4: Sí.
2: La propuesta generalizada del pueblo boliviano. Y sospechosamente dice, mira, 15, 20
4: años
2: no atendidas. Es el único presidente, Evo Morales, llegó a todas las alcaldías con obras. Ningún presidente en la historia había visitado a todas las alcaldías. Claro, siempre hay necesidad. Ha sido difícil tener todas ahí todavía, pero hemos llegado con obras, sabe todo el pueblo boliviano. Todas las obras de construcción, 140 mil obras. ¿No? Solamente con el programa Bolivia Cambia Cumple, más de 10 mil obras. 5 mil unidades educativas. Ahora mira, aquí puedes ver, en cualquier parte del municipio, las unidades educativas están mejor que en las ciudades, antes como era. En el campo, en el altiplano, yo he visto, antes la Iglesia Católica era el edificio más grande del cantón, del municipio, capital. Ahora las obras de la Revolución Democrática Cultural, gracias al voto del pueblo boliviano, gracias al proceso de cambio, nuestras obras, unidades educativas, campos deportivos, hospitales, son obras más grandes que la Iglesia Católica. Está ahí. Y como no hubiéramos hecho nada. Mira, habla de la inconstitucional, anticonstitucional. Por favor, no hay gobernabilidad, no hay institucionalidad. ¿Por qué no hay gobernabilidad? ¿Por qué presidente, vicepresidente no se habla, no se saluda?
4: 5 meses.
2: No se da la mano. Para los jóvenes, para refrescar la memoria. Cuando recuperamos la democracia con Hernán Siles Suazo y Jaime Paz Zamora, Hernán Siles Suazo, presidente, Jaime Paz Zamora, vicepresidente, Jaime Paz Zamora conspiró a su presidente. Hasta renunció para habilitarse como candidato a presidente. ¿No? El presidente Rodrigo Paz dijo, yo estaba exiliado, ¿no? Con Chile, Colombia, en 10 países, pero nunca dijo que estaba en España, nunca dijo que nació en España, nunca dijo que era español. Bueno, ya a mí también ya me hacen renegar con tantas mentiras. ¿Por qué no dice, pues, yo nací en España, mi papá era perseguido? Su papá ha hecho MIR, ¿no? Como un movimiento político electorero, son los guerrilleros. Su tío, Néstor Paz, espero que Néstor Paz, ha muerto en la guerrilla. La guerrilla contra el Banzer, dictadura de Banzer. Está muy bien, se ha convertido en un partido electoral, partido electorero. Muy bien. Conspiró al presidente, Hernán Siles Suazo. Yo escuché en la prensa, cuando al velorio de Hernán Siles Suazo, a los ministros lo han votado. Porque eran enemigos, se han convertido para habilitarse. Va pasando el tiempo, como luchaba contra Banzer, hemos demostrado en la prensa, Jaime Paz abrazado con Banzer, con la dictadura, con Plan Cóndor, por favor. Su tío, Rodrigo Paz, Víctor Paz, extensor, que levante nombre, el 1971 participó en golpe de Estado con Banzer. En 1979, me acuerdo perfectamente, Natuichus, presidente después del golpe, y Guillermo Abedreal, emenerista, hombre fuerte de Emener, de Víctor Paz, extensor, canciller por 2 semanas con Natuichus. Dictadura, creo que ha habido 200, 300 muertos, han derrotado. Me estaba recordando, porque el 78 estaba en cuartel. 79, Todos Santos, con mi mamá, estaba haciendo el bollandito para hacer rezar, y escuchaban en la radio golpe de Estado. Yo tengo mucha admiración a la Federación Sindical Única de Trabajadores Campesinos La Paz Topacatari, que dijo, decreta bloqueo nacional de caminos, bloquea, ¿no?, contra el golpe de Estado. Primero, la única, la Federación Única de Campesinos Topacatari La Paz, me sorprendí. Al día siguiente, creo, la Central Obrera Boliviana, paro general indefinido, todo se moviliza. Un poquito más de dos semanas, no sé cuántos muertos, creo 200 muertos, la única, la COP, derrotó al golpe de Estado con bloqueo de camino. Con bloqueo de camino hemos recuperado la democracia. Estoy poniendo ejemplos, revisen la historia. La Tupac Katari derrotó a la dictadura. Natuichwitz, canciller, Guillermo Bedreal. Víctor Paz Estensoro. Y Jaime Paz Zamora, con la dictadura. Van Ser Suárez, abrazado el 89. El MIR ocupa el tercer lugar en las elecciones. Y hace alianza con Banzer. Banzer le hace presidente a Jaime Paz Zamora. Ah, democracia, democracia. ¿Qué clase de democracia es eso, por favor?
4: Democracia pactada.
2: ¿Por qué no hace recordar, dice la verdad? Mi papá organizó guerrillas y mi tío Néstor Paz ha muerto en la guerrilla. Y cuando Jaime Paz Zamora era presidente, su hermano, Mario Paz, ministro de salud, sumaban medicamentos, alimentos. Mira, esas veces habla de corrupción contra la corrupción.
4: Esa era la verdadera corrupción que se ha vivido en la historia de Bolivia, presidente, prácticamente. Con todo lo que nos contextualiza, nos hace conocer, sobre todo en la historia, lo que ha significado el gobierno de la familia Paz.
2: Entre el gobierno de Jaime, la familia metió, bien metido la familia. Bueno, mira, la razón, 2002, Bolivia es segundo en corrupción en América, subcampeón en América. Podemos leer varios documentos, subcampeón mundial en corrupción Bolivia, con Jaime Paz, con Gonzalo Sánchez Lozada. Y tantos documentos, ¿no?, que tenemos. Corrupción en Bolivia, 1997, subcampeón mundial en corrupción. Gobierno defiende sobresueldo, autoridades, directores y asesores. Presencia, ya no hay presencia.
4: Sí.
2: Bueno, ¿no? Y lamentablemente...

0: de un Estado en transición o de un gobierno en transición, sino del mismo Estado plurinacional, porque no ha cambiado el modelo, dice Julio. Y obviamente lo que estamos viendo son las consecuencias de que no hay gasolina, igual que en la época de Arce. No hay dólares, igual que en la época de Arce. O sea, no ha cambiado el modelo. Y al mantener la cantidad de gasto público que tenemos, es imposible que se pueda resolver el problema. A eso, las soluciones que vienen de la otra vereda, vean ustedes la imagen en primera plana hoy día en los periódicos de don Evo Morales, diciendo que la solución del problema estaría en que firme un compromiso de no privatización el presidente Rodrigo Paz. O sea, en otras palabras, mantén el déficit fiscal, mantén el desastre que estamos viviendo, ¿no es cierto? Y se retiran todas las movilizaciones. Bueno, eso no es solución, de ninguna manera. Si es justamente por eso es que está la crisis que estamos viviendo. Ahora, hay que tomar en cuenta que una crisis económica y una crisis de gobierno no es igual que una crisis de Estado. Eso lo vamos a desarrollar más adelante.
1: Muchas gracias, don Mario Galindo. Don Gonzalo Colque, gracias por estar en el programa. Tras varios intentos de convocatoria al diálogo, ¿no? Las movilizaciones de la COVID y además sectores afines continúan demandando cambios, ¿no? Pero ante todo hay una premisa, parece, en esta movilización, que es la renuncia del presidente Paz. Vamos a la consulta. ¿Muestra esto una pérdida de la capacidad de contención e interlocución del gobierno, o estamos ante una estrategia de desgaste político irreversible? Bienvenido, señor Colque.
2: Muchas gracias, estimado Oscar. Saludo aquí a Mario, a Carlos, con quienes tengo el gusto de compartir el panel, y mi particular aprecio de siempre a Panamericana, que sobre todo se escucha muchísimo en las provincias, y muchos hemos crecido pues escuchando estos programas, ¿no? Ya entrando en el tema y tratando de dar algunas líneas de continuidad a lo que Mario ya ha planteado en mesa, estaba pensando en que creo que los economistas, o por lo menos varios economistas, esperábamos que este conflicto social estalle después del decreto 5503. De hecho, ha habido un primer intento, un primer amague, ¿no es cierto? Pero en términos económicos era absolutamente esperable que suceda eso. El gobierno un poco ha hecho un timing, ¿no? Y ha dicho que sea en diciembre, cuando la gente fin de año está en otras cosas. Y eso creo que ha jugado a favor también. Pero por el tamaño del ajuste y por el miedo casi histórico que teníamos a hacer ajustes en el precio de combustibles, si ya fracasó el gobierno de Evo Morales en su momento, creo que era el 2011, ¿verdad? Uh-huh. Y claro, pues vino el decreto 55.3 y la gasolina 6.80 y el diésel a cuánto, 9.80, creo, ¿no? Y que es un ajuste fuerte, estamos hablando.
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2: Entonces, a partir de ahí, esperábamos que primero se desatara una ola de conflicto y después inmediatamente esta temida espiral inflacionaria, ¿no? Porque en buena medida el gobierno anterior no tomó las decisiones que se tenía que haber tomado oportunamente del ajuste del precio de combustibles, principalmente porque el temor era que tendría un efecto multiplicador sobre el resto de los precios y prácticamente sería el inicio de un proceso inflacionario imparable en el país. Para mi sorpresa, y creo que para mucha gente, es que primero el conflicto relativamente se desactivó, ¿no? La Central Obrera Boliviana en ese momento quería ponerse duro, pero creo que finalmente acordó, llegó a un acuerdo, y quienes estaban todavía más radicalizados era el movimiento campesino, ¿no? Que se atrincheró en el alto y ya pedía en ese momento la renuncia del presidente. Entonces, ese momento pasó, y lo que importa, yo creo, económicamente, y creo que eso es lo que vamos a echar a perder ahora con este conflicto, es que en ese momento los precios no sufrieron esta ola, esta escalada y este efecto multiplicador. Yo creo que fue un acierto grande de parte de la sociedad de responder, ¿no? De manera responsable a ese ajuste de precios, porque mucha gente dijo, bueno, aquí pues nos vamos a ajustar si es necesario, porque ya se ha dicho por mucho tiempo que era la crisis, entonces vamos a dar nuestra parte. Y la gente acabó aceptando el ajuste. ¿no? Y los precios se moderaron, bajó el dólar, bajó un poco los precios de los productos importados sobre todo, y más o menos, fin de año generalmente es inflacionario, pero más o menos hemos pasado bastante bien diciembre y enero. Incluso creo que INE ha mostrado una inflación bajísima en febrero, en marzo de este año, ¿no es cierto? Entonces, todo eso pues presagiaba de que más o menos había condiciones políticas para que se encamine de la mejor manera posible las medidas de ajuste económico que son necesarias en el país, que fundamentalmente son de estabilización macroeconómica. Entonces, cuando estábamos en eso, es que creo que acá, me permito añadir algunos elementos a lo que ha expuesto Mario, creo que el gobierno no ha medido los alcances reales de algunas leyes y decretos que ha ido aprobando, que más o menos ha ratificado lo que ahora la gente llama la traición a sus bases y a sus votantes. Y ahí principalmente el efecto, creo que lo que ya fue la última gota que rebasó el vaso fue la ley 1720. ¿No? La ley 1720, que fue una reposición de un proyecto de ley que viene de hace por lo menos 2 años, ¿no? Aquí el diputado Carlos conoce perfectamente esos antecedentes, y que se repuso en un momento absolutamente, digamos, negativo para el gobierno en sus planes de pasar de la luna de miel a un periodo de consolidación. Después de 3-4 meses. Entonces, pasado este tiempo, vino el decreto, creo que se menospreció en su momento, quizás sin haberse leído con el ojo histórico que se necesita tratar el tema tierra en el país, porque por lo menos en Santa Cruz, donde vivo hace 8 años y doy seguimiento a estos temas, el principal argumento de la gente era, ¿por qué en el occidente se oponen a la ley 1720 cuando a ellos no les afecta, ¿no? La conversión voluntaria va a ser acá, va a ser para algunos y para los que tienen títulos y para los que tienen pequeña propiedad agraria. Pero allá no, y si allá les beneficia a algunos la conversión por el hecho de que pueden acceder a hipotecas, a créditos, etcétera, perfecto. Ese era el argumento de la ciudadanía, una opinión generalizada. Y el contraargumento, obviamente, inválido en el contexto cruceño, por lo menos, es que en el occidente el tema tierra tiene todo un antecedente histórico, ¿no? Y cuando se dio a conocer los detalles de la ley, y ahí quizás nos pueda ayudar Carlos, ¿no es cierto? Es que en el Senado, en la Comisión de Tierra y Territorio, se han hecho pues modificaciones sustanciales en el anteproyecto de ley que han llevado a extremos como que esta conversión tenía que hacerse primero en 10 días. Y segundo, de que el Estado, por su parte, no tenía que nada más que hacer que solo firmar la solicitud que se entregue de parte del interesado. Si el Estado absolutamente estaba abandonando y dejando de lado su papel fiscalizador, su papel regulador, su papel de ser la autoridad, ¿no? Que a cambio de ciertos requisitos, cierta verificación, fiscalización, pues entrega la conversión, ¿no? Y ese cambio se ha hecho pues sin ninguna base jurídica, en mi opinión, no soy experto en ese tema, pero ese cambio pues ha desatado esta idea, y con razones y con argumentos, de que más bien, ¿no? Utilizando la palabra de grupos de interés, ¿no es cierto? Más bien había un sector sumamente interesado y el más beneficiado con esta ley 1720, porque sucede que en el contexto de los últimos 15 años de reforma agraria, sobre todo de saneamiento de tierras, muchas propiedades grandes, aquellas que no podían sobrepasar 5,000 hectáreas por el tema de la constitución, y aquellas que no tenían papeles suficientes para sanearse como medianas propiedades y propiedades empresariales, sucede que estas han encontrado como estrategia el fraccionar la propiedad. Y con el fraccionamiento, porque algunos abogados ahí agraristas han encontrado que la mejor manera era fraccionarlo de hasta 500 hectáreas, no más de 500 hectáreas. Porque si superamos más de 500 hectáreas, eras mediano empresarial. Pero ¿cuál es la ventaja de que fracciones por debajo de 500? 499, 488, 450, hay muchísimas propiedades de estas tituladas, ¿no? Así en formas rectangulares, ¿no? La ventaja era que se podía titular como pequeña propiedad ganadera.
3: 8:33.
2: Una pequeña propiedad ganar estas tierras, ¿no? Se liberaban de una gran responsabilidad que les exigía el INRA, primero de verificación de la función económica social, porque muchos tenían problemas ambientales, y segundo, de papeles. Porque cuando te titulas como pequeño, tú te puedes declarar poseedor pacífico sin ningún papel. La ley lo dice. Y el Estado no tiene obligación de exigirte de que compruebes que has comprado, que has heredado, que tengas antecedentes escritos. No.
0: Te declaras que vives ahí.
2: Que vives ahí. Te declaras poseedor pacífico y los vecinos dicen que no hay conflicto y te titula 500 hectáreas sin papeles. Esa estrategia han encontrado y han titulado, y todo ese dato ha salido, ¿no? Y cuando la gente en el campo, sobre todo en las provincias, como tantos años ha hecho trabajo de saneamiento, titulación, discusión, lo que pasa es que el conocimiento promedio de la reforma agraria y de la ley de tierras en nuestras provincias del occidente está por encima, diría, no tengo pruebas, por encima del promedio de conocimiento que tiene el sector urbano en nuestro país. Entonces hay mucho más sensibilidad política, hay mucho más argumentos jurídicos y hay mucho más conocimiento histórico como para decir, un momentito, eso no está bien, ¿no? Y cuando no han dicho que eso no está bien, y encima el senador Marinkovic ha dicho, este es el primer paso, porque el segundo paso es que vamos a hacer otra ley igualita para liberar las tierras que están en tierras comunitarias de origen y también los vamos a titular de manera individual y mediana empresarial. Y eso pues desató reacciones, algunas fundadas, otras adelantándose a lo que podría ocurrir en adelante, pero sobre todo la marcha del Beni, por ejemplo, es esa. Si el gobierno abrogaba en su momento cuando la marcha estaba en Caranavi, probablemente todo esto se paraba, ¿no? Si el gobierno tardó demasiado en actuar porque también hubo presión de parte de otros. Entonces me parece que este es el contexto también importante de tener en cuenta, que es lo que al día de hoy nos lleva a este nivel de conflictividad, que esperemos obviamente que se resuelva de la mejor manera posible, pero al final no sabemos por dónde qué va a pasar, y sería bueno escuchar los escenarios que ya adelanto también, Mario.
1: Muy bien, muchas gracias, don Gonzalo Colque. Le damos también la bienvenida al doctor Carlos Alarcón, diputado nacional. Son muchos elementos, diputado Alarcón, que hay que analizar, ¿no? Y estamos viendo varios ya. Algunos analistas advierten que la violencia en los puntos de bloqueo está reabriendo heridas de resentimiento nuevamente, ¿no? Y desconfianza. Pero ¿qué riesgos reales existen de que esta conflictividad derive en una fragmentación social nuevamente? Y por otra parte, ¿quién capitaliza realmente este costo político? Bienvenido, diputado Alarcón.
4: Muy buenas tardes, Oscar. Un cordial saludo para el equipo de Panamericana, para los destacados economistas que nos acompañan en el panel, Mario Galindo, Gonzalo Colque, y por supuesto un saludo cordial a toda la audiencia de Panamericana. Yo quiero analizar este conflicto desde tres perspectivas. Desde la perspectiva de los bloqueadores y sus dirigentes que están promoviendo los bloqueos indefinidos, desde la perspectiva de los afectados, los bloqueados, y desde la perspectiva del gobierno nacional. Desde la perspectiva de los bloqueadores, tanto el medio como el fin son criminales. ¿Por qué digo tanto el medio como el fin? Primero, porque utilizar violencia con cualquier bloqueo, venga de donde venga y se haga por lo que se haga, es criminal, porque le estás imponiendo la violencia a ciudadanos inocentes, vulnerándole sus derechos básicos y fundamentales para hacer valer tus propias razones, sean o no sean justificadas. El fin no justifica los medios, ya lo decía Kant. No puedes utilizar como medio a un ciudadano inocente para hacer valer tus fines ejerciendo violencia sobre ese ciudadano inocente. Y aquí, según el alcance del bloqueo, estamos hablando de cientos, miles y hasta millones de ciudadanos inocentes afectados por esta violencia criminal de los bloqueos. Yo por eso presenté el 15 de diciembre la ley antibloqueos con una perspectiva integral no solamente estableciendo tres categorías de sanciones de cárcel según la intensidad de la participación de los bloqueadores y sus promotores y financiadores, sino también dándole seguridad y garantías básicas a la policía y cuando es rebasada las fuerzas armadas para que no sean utilizados como carne de cañón por los gobiernos de turno y después como cabeza de turco, como ocurrió en los anteriores.
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4: Desde la perspectiva de los bloqueados, de los afectados en nuestros derechos esenciales por los bloqueos, que además se agrega al tema del bloqueo, el vandalismo, se agrega el cerco, el sitio, el secuestro a poblaciones enteras, donde nos quieren privar de alimentos, nos quieren privar de oxígeno en los hospitales, nos quieren privar de atención médica urgente, como consecuencia ya hay dos fallecidos, entre ellos un niño de 12 años, cuatro fallecidos, perdón, como consecuencia un niño de 12 años, y nos quieren privar de lo más básico y de lo más elemental que necesitas para el día a día de la vida tuya y de tu familia. Entonces, a este escenario criminal ya se suma una situación de lesa humanidad, porque estás hablando de vulnerar de manera masiva y colectiva derechos de millones o miles de ciudadanos que están brutalmente afectados por esta violencia criminal de los bloqueos. Pero además el fin de los bloqueos, yo creo que lo han usado el tema de la abrogatoria de la ley 1720, sobre todo esa dirigencia todavía muy allegada al MAS y al Evismo, han usado como pretexto inicialmente, pero a la vuelta de la esquina, de manera descarada y cínica, han dicho no vamos a dialogar porque queremos la renuncia del presidente. ¿Qué están diciendo? Que quieren derrocarlo al gobierno legal y legítimamente constituido hace menos de un año, donde hemos ido a votar millones de bolivianos, y que si tú te has arrepentido de tu voto porque consideras que ese presidente te traicionó, o que no cumplió sus promesas electorales, o que ha realizado actos de mala gestión, o actos de falta de transparencia, de corrupción, o lo que fuere, la Constitución te dice en 2 años y medio, plantea un referéndum revocatorio y gánalo con el voto. Lo que ha entrado con el voto, que salga con el voto. Pero en este caso hay un ejercicio directo de golpe de Estado, ¿no? Contra el gobierno legalmente constituido, contra el actual presidente, gestado abiertamente y descaradamente, con ese planteo explícito, no implícito, que ya ni siquiera usan el camuflaje de la abrogatoria de la 1720, los ponchos rojos, la CSUCB, el famoso senador este suplente, Nilton Condori, y la COB. Entonces, tú dices, en ese escenario, ¿qué puede dialogar el gobierno? ¿No? Pero bueno, al fin de cuentas dirán, ese era tema del gobierno, pues que vea qué puede dialogar en ese escenario. Pero los afectados, millones de ciudadanos, que no tienen nada que ver con ese tema. Y el grito de desesperación, de impotencia, de rabia y de frustración, lo ha dado, mira, este dirigente de la Asociación Nacional de Avicultores en Solandívar. ¿Qué es lo que ha declarado? Los pollos no comen diálogo. Yo diría, los ciudadanos secuestrados, sitiados, vejados y violados en nuestros derechos humanos no comemos diálogo. Y ahí viene la perspectiva que meto, la tercera del gobierno. Este es un gobierno que está pecando por inacción, por omisión. Si es que hubiéramos aprobado hasta diciembre o enero de este año la ley antibloqueos, tal vez se hubiera dado este bloqueo, pero te aseguro que la respuesta hubiera sido diferente y no hubiéramos estado en esta situación de desamparo, en esta situación de impotencia, ¿no? Entonces, frente a eso, el gobierno cree que va a solucionar con cambio de ministros. O sea, el problema no es de cambio de ministros, no porque no esté bien que lo haga, probablemente con el cambio de ministros mejorará un poco su gestión administrativa del día a día, pero este conflicto actual no lo resuelves con cambio de ministros. Tiene que llegar algún momento en que recuperes la autoridad mínima, no estoy hablando máxima, la autoridad mínima del Estado, del respeto por la Constitución, por las leyes, por la convivencia pacífica entre los bolivianos. Y venga de donde venga el bloqueo, el proyecto de ley que yo presenté que está demorado, es criminal, no importa si es un bloqueo campesino, un bloqueo cívico, un bloqueo del occidente, del oriente, del norte, del sur, del este o del oeste. Porque si no desterramos, no erradicamos definitivamente esta práctica maldita de los bloqueos, ¿no? ¿Qué es lo que va a suceder? Vamos a tener un país inviable. No vamos a poder hacer nada, que este grupo de violentos y de bloqueadores se ponen por encima de todo. Han llegado ahora a colocar y deponer gobiernos. Hacen y deshacen las leyes. Está el ejemplo de la abrogatoria de la 1720. Probablemente sí, correspondía que se la abrogue y se la mejore. Yo planteé en su momento, no participé de la sesión para aprobarla, pero participé en la sesión de abrogatoria y yo quise conformar una comisión especial para introducir los equilibrios y los contrapesos que necesitaba esa ley. Y obviamente los marxistas, ellos auténticos del Oriente, que creían que eso les podía perjudicar en la propiedad colectiva de sus tierras, no querían ya dialogar, querían la abrogación y la abrogación y la abrogación. Pero resulta que estos bloqueadores entonces se ponen por encima de todo, de los poderes legalmente constituidos, te arrodillan al órgano ejecutivo, a la asamblea, y te imponen todo lo que les viene en gana, olvidándose que somos pues millones de bolivianos como ciudadanos activos, que estos grandes temas los deberíamos definir con nuestro voto o en las elecciones o en un referéndum. Por eso yo he planteado que si no logramos una ley antibloqueos, someterla cuando se la sancione antes de su promulgación a un referéndum, para que de una vez por todas la inmensa mayoría de los bolivianos decidamos si queremos seguir con esta práctica que inviabiliza el país, que destruye el sistema constitucional y democrático de los bloqueos, o queremos salir de ello, definamos eso con nuestro voto. Y yo creo que se ganaría con más del 50-60% esa votación, incluidos muchos bloqueadores que, como tú y muchos ciudadanos, Oscar, sabrán que, y justo apareció el hijo de uno de los detenidos y dijo: a mi padre lo han obligado a bloquear, y ahora ¿dónde está el dirigente que no se hace responsable de que mi padre de la tercera edad está preso?
3: 8:45
4: Los multan si no van a bloquear, y en el Chapare se sabía y se sabe que hasta les quitan su cato de coca o sus pequeños terrenos que tienen ahí para cultivar sus productos. Entonces, ese es un matonaje, pues, una dictadura sindical, y como el voto es secreto en el referéndum, muchos de los que van a bloquear probablemente hasta voten a favor de la ley antibloqueos. Entonces, a eso se agrega el tema de que este gobierno no quiere utilizar la fuerza legal y legítima del Estado, se cruza de brazos, mira de palco. Entonces, eso genera el fenómeno de que si no tienes el gobierno que te protege y estás desamparado frente a la violencia que atenta a tus derechos, si no tienes la policía que te protege porque el gobierno no quiere que actúe la policía como debe actuar, si no tienes las fuerzas armadas que te protegen, entonces hagamos justicia por mano propia, que ese es el peor escenario que nadie lo quiere, porque eso es volver al estado de naturaleza, la guerra de todos contra todos, y ahí el que es el más violento y el más feroz termina imponiendo sus razones al vencido. Entonces, ¿qué es lo que ha dicho el comité cívico, por ejemplo, la Dirección Cívica de Santa Cruz? Hasta el domingo le damos el ultimátum al gobierno. Si no desbloquea el gobierno, nosotros vamos a ir a desbloquear. ¿Qué quiere decir eso? La justicia por mano propia. ¿Los vamos a criticar por eso? ¿A los cruceños o a los paseños o a los salteños que estamos asfixiados con este bloqueo que ya se ha convertido en un tema de lesa humanidad? Por supuesto que no, pues porque el gobierno está más preocupado del cambio de ministros, está más preocupado en los temas menores administrativos y está viendo de palco este conflicto que nos está arrasando en la ciudad de La Paz y en el Alto, lo más preciado que necesitamos. Necesitamos atención hospitalaria, necesitamos medicamentos, necesitamos oxígeno, necesitamos alimentos. Se han acabado, y lo peor es que, claro, llegan a veces en puentes aéreos y sube exponencialmente el precio del pollo, de la carne o de los huevos, pero se acaba al momento. Entonces mucha gente llega, quiere comprar y no lo puede hacer. Está en una situación de desesperación. ¿Y quién bate palmas? Bate palmas Evo Morales, pues. Porque Evo Morales, que se esconde ahora detrás del disfraz de que dice que firmen, que no van a privatizar y se soluciona, ese es su camuflaje. La verdadera intención ha sido lo que él ha dicho. En 90 días que llame elecciones y se resuelve el problema, porque claro, él quiere presentarse, aunque está prohibido constitucionalmente de hacerlo, para nuevamente volver al poder a la mala. Pero eso se inventa, eso no dice la Constitución. No dice la Constitución que si se va el presidente, ¿no? Salvo en un caso de referéndum revocatorio, a los 2 años y medio de mandato, si perdería el presidente un referéndum revocatorio, el vice tiene que llamar inmediatamente dentro de 90 días a elecciones, que necesita 5 meses porque hay primera y segunda vuelta. Pero la Constitución dice que en los otros casos de ausencia definitiva del presidente, no es que llamas en 90 días a elecciones, a no ser que la sucesión constitucional llegue hasta el presidente de la Cámara de Diputados. Es Evo Morales se inventa normas que no están en la Constitución porque está ya haciendo la ruta crítica, que los bloqueos permanentes para sacarlo y darle un golpe y romper el orden constitucional democrático tienen que lograr como resultado que se convoque, o sea, en este caso será Flara, que es otro de los golpistas, se convoque en 90 días para que entre por la ventana Evo Morales y logre recuperar el poder perdido. Y quiero ir cerrando con esto, ¿para llevarnos a dónde? Para llevarnos al estado de desastre que nos ha metido en la parte especial de la Constitución, de este estatismo trasnochado, que después de 20 años en las circunstancias actuales tenemos que cambiar ese modelo económico. Porque ese modelo económico está totalmente fracasado, obsoleto y es un desastre para el país. Pero si no resuelves el problema de los bloqueos, ¿no? ¿Qué va a hacer cuando, sin cambiar la Constitución, como parece que es la idea del gobierno, vaya a presentar una ley de hidrocarburos, de inversiones, de litio, ¿no? O de minería. Si has cedido a la mala la ley 1720, que comparado con esos grandes temas todavía era un tema, digamos, podemos decir hasta menor, no porque no sea importante, imagínate con esas otras leyes. O sea, no vas a poder hacer nada. Vas a tener un gobierno totalmente asediado, paralizado, bombardeado por esta violencia criminal de esta gente que quiere reempoderarlo al masismo y al Evo Morales para que Bolivia termine a la vuelta de la esquina en una situación parecida a la del pueblo, a la del pobre pueblo cubano que no tiene ni energía eléctrica al día de hoy en sus viviendas y en sus domicilios. Entonces, yo creo que aquí, en el corto plazo tiene que recuperar
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4: el ejercicio legítimo y legal de la fuerza, respetando los principios. Y en el tema estructural tenemos que lograr aprobar con un referéndum, una vez sancionado, una ley antibloqueos, como un pacto social que nos permita salir de manera permanente de este estado de desastre. Y concluyo diciendo que he presentado el día jueves de la semana anterior el proyecto de ley para abrogar la ley Copas o los estados de excepción, que eso estaba en mi proyecto de ley antibloqueos como una norma abrogatoria, pero como están demorando la ley antibloqueos porque primero le gustaba al gobierno, decía Lupo que estaba bien, y ahora el presidente dice que no quiere la ley antibloqueos, eso yo digo lo definirá el pueblo con su voto, pero es urgente ahora abrogar esa ley Copa, porque esa ley Copa ha anulado el estado de excepción que está en la Constitución. ¿Qué te dice? Te establece mayorías absurdas para que la Asamblea Legislativa pueda llegar a no aprobar el estado de excepción y se caiga. Segundo, te establece que la Asamblea puede hacer y deshacer el decreto de excepción del gobierno, como si los diputados o los senadores fuéramos especialistas en seguridad del Estado, cuando esa especialidad será del ministro de gobierno o del de defensa. Y si logras vencer esos obstáculos y declaras, según la ley COPA, dice que no puedes afectar el núcleo del derecho de los que están convulsionando el orden público. En otras palabras, el núcleo de la libertad es la libertad, no los puedes detener, y otro artículo que dice expresamente que no les puedes privar de su libertad, es para qué vas a declarar estado de excepción, les vas a llevar flores de la Plaza Murillo, les vas a reconocer en el Parlamento como héroes de la patria. Y dice que para que puedes utilizar cuando es rebasada la policía las fuerzas armadas, solo lo puedes hacer cuando decretes estado de excepción, o sea, círculo vicioso, ¿no? En otras palabras, aunque seas rebasada la policía, no puede intervenir las fuerzas armadas. En esas condiciones, ¿qué haces ante semejante vandalismo, violencia desenfrenada? ¿Cómo proteges a los ciudadanos inocentes que están siendo castigados en la violación de los derechos humanos?
1: Gracias, diputado Alarcón. Bueno, se han planteado dos soluciones de parte del diputado Alarcón. dice aprobar la ley antibloqueos, también abrogación de la ley COPA, ¿no? Bueno, vamos a ir a ese punto, precisamente vamos a realizar una segunda ronda. Don Mario Galindo ya adelantaba algunos puntos de solución, que también vamos a ir precisamente esa línea, ¿no? Y la gente se preocupa y se pregunta, ¿qué está esperando el gobierno, ¿no? El hecho de que los vecinos en diferentes zonas, especialmente el Alto, hemos visto en los últimos días, se organizan de forma autónoma, evitan saqueos, expulsan a los bloqueadores. ¿Esto evidencia de alguna forma una preocupante ausencia de Estado? Mario Galindo, por favor, vamos a las soluciones también.
0: Ausencia de Estado no, pero lo que sí muestra es una indolencia del Estado. O sea, el Estado aquí no está haciendo, digamos, aplicación de las leyes que tiene que aplicar, ¿no? Empezando de la Constitución Política del Estado. Yo creo que, y sin el afán de polemizar, las soluciones que nos plantea el diputado Alarcón son el deber ser. Y el problema es que en conflictos de esta naturaleza hay que optar entre el deber ser y entre lo que se puede hacer, ¿cierto? ¿Se puede hacer una ley antibloqueos en este momento con un referéndum? Yo no creo, no creo, francamente. Yo recuerdo una categoría que utilizaba un sociólogo muy conocido que era Ricardo Paz. Él decía, lo que estamos en Bolivia, y no lo decía ahora, lo decía ya en el 2003, ¿no es cierto? Es ante la presencia de minorías eficientes, ese era el concepto que tenía. Más aún, Franklin Pareja, en un programa televisivo, ha hecho un cálculo y ha dicho que él considera que no pasa del 0,3 al 0,7% de la población la que está movilizada en este momento. Eso implica que estamos ante una minoría eficiente, porque si esa minoría, que no llega ni al 1% de la población, es capaz de bloquear, ¿no es cierto?, en 44 puntos del país y encima hacer las marchas que está haciendo en la ciudad de La Paz, eso significa que el Estado no puede controlar nada directamente, ¿no? Entonces, a mí me parece que lo que hay que hacer es un poquito más, más prácticos y más objetivos en esta situación. Yo creo que lo que hay que hacer es actuar, ¿no es cierto? Tampoco el pragmatismo derrotista, porque yo así lo denomino la solución que nos da el presidente Rodrigo Paz, es un pragmatismo derrotista, decir, bueno, me están pidiendo la renuncia, a los que me están pidiendo la renuncia voy a hacer un consejo y les digo que se sienten ahí y ahí voy a someter las leyes que quiero proponer. Eso evidentemente es prácticamente decirles cogobernemos y obviamente cogobernar con grupos de interés y más que grupos de interés, con los dirigentes de esos grupos de interés. Como decía Carlos muy bien, ni siquiera consultan a sus bases para tomar las medidas que toman. Yo lo he escuchado muchas veces al señor Argollo decir, es la presión de las bases, yo no quiero hacer esto. Perdónenme, yo he sido asesor de la Central Obrera Boliviana en la época de Juan Lechín. Y yo me acuerdo, o sea, siempre discutí este tema de la democracia sindical con mi amigo Filemón Escobar, que era el más grande admirador de la democracia sindical. Y yo le decía, Filemón, no es cierto, tú sabes perfectamente que en las asambleas, al menos don Juan era lo que siempre hizo y les enseñó a todos sus acólitos, tenías oradores ya preestablecidos que eran los que daban la línea que quería imponer la dirigencia sindical. Siempre ha ocurrido eso, lo ha hecho en la Casa del Maestro, cuando se hacían los famosos amplias de la Central Obrera Boliviana en la UDP, lo han hecho después, ¿no es cierto?, en el 2003 y ahora también. La gran diferencia entre el movimiento del 2003 y este es que en el 2003 tenías unas organizaciones sociales y un movimiento social y grupos de interés en ascenso. Ahora los tienes en descenso. Hay una implosión política del MAS. Hay muchos sectores que ya no aceptan el liderazgo de Evo Morales. ¿Se puede decir que Evo Morales es el líder de este
3: ¡8
0: movimiento?
3: No, y 57!
0: Evo Morales es el financiador y el impulsador, pero no creo que sea, y el impulsor, perdón, pero no creo de ninguna manera que sea el líder de este movimiento. Partiendo de esa diferenciación, yo creo que si los tienes en descenso, lo que tienes que hacer, la táctica, porque no es estrategia lo que ha hecho el gobierno, la táctica de negociar sector por sector, con los choferes el tema de la gasolina, con los maestros el tema del salario, luego con las juntas vecinales del Alto para obras en el Alto, no es mala táctica, No es mala, pero deja de ser efectiva en el momento que no tiene estrategia. Y eso, para quienes saben algo de política o de teoría militar, es que no tienes norte, no estás cambiando el modelo, como dice Carlos, no estás haciendo que la gente entienda que tienes que hacer cambios sustanciales, ¿no es cierto?, en el gasto público. Ahora, evidentemente, ¿cómo voy a pedirle yo a la población que se sacrifique, que se amarre el pantalón, ¿no es cierto?, no pida aumento salarial, etcétera? Si yo en el presupuesto general del Estado, en lugar de bajar, he subido el gasto corriente. Yo digo, Gonzalo es de los primeros en denunciar este tema en el TikTok, ¿no es cierto? Y cuando yo revisaba las cifras que daba Gonzalo, tenía la razón, ¿no? Evidentemente, eso es inaudito. La segunda cosa, si tú ves que el gran del 9%, por lo menos 4% del déficit fiscal se debe a que te están comiendo el déficit de las empresas públicas, ¿no vas a hacer nada? O sea, si yo sé que la palabra privatización es mala palabra ahorita, pero tienes pues N opciones diferentes. Puedes cooperativizar empresas, puedes, por último, entregárselas a los trabajadores. Ya, quieren hacer, hay en la Constitución una cosa de empresas sociales. Bueno, que se vuelvan a empresas sociales. Los trabajadores quieren hacerse cargo de la empresa, que se hagan cargo, a ver si ellos van a poder con el déficit que tienen esas empresas. O hacer joint venture con los sectores que privados quieran asumir el riesgo. Ya, y no has hecho privatización, pero hay otras opciones. Pero yo creo que de las 70 y tantas empresas ya tendrías que haberte quedado por lo menos con, no sé, 14, por dar un número, que es el cálculo que hemos hecho nosotros en alguna mesa de económica y social que tenemos con varias organizaciones como Fundación Jubileo, etcétera. Y vemos ahí que hay varias, o sea, hay un abanico de opciones que te pueden reducir el déficit fiscal, ¿no es cierto? La otra cosa que también es importante, si vemos que ese déficit fiscal también se debe, ¿no es cierto? Todo el mundo dice, no, están malgastando la plata en alcaldías y gobernaciones. Perdónenme.

0: 70,000 personas que están en policía y fuerzas armadas que también tengo que cubrir. Ya. Quito todo eso y aún así me sigue quedando una cantidad de esos 600,000 empleados o funcionarios o servidores públicos, me sigue quedando por lo menos unos 300,000. Entonces habrá que comenzar a trabajar en eso, ¿no es cierto? Me quedaré pues con la mitad, con 150,000, no necesito más en un momento de crisis. Entonces, yo creo que evidentemente, hasta el momento, no sé si por impericia, por miedo, por temor, ¿por qué? No tengo explicación. Yo, los ministros técnicos que tiene el presidente Rodrigo Paz, ¿no es cierto? Me refiero concretamente con nombre y apellido a Espinosa y Lupo, ¿no es cierto? No han sido capaces de plantear los temas de fondo. ¿Para qué plantear la ley 1720? Era una ley que no era necesaria ni plantear. Había que entrar al corazón del problema, déficit fiscal. Y eso era muchas cosas que se podían haber hecho dentro del ámbito del Ejecutivo. Y yo creo que no se ha hecho prácticamente nada. Simplemente un último comentario en relación al tema de precios que lo ha tocado Gonzalo Colque. Yo he estado revisando un poquito la teoría de precios, ¿no? Tanto desde el libro que estudiamos en facultad de Friedman y compañía. Evidentemente hay una resistencia del sistema de precios una vez que sube a bajar, ¿no? Eso está cierto. Pero hay dos elementos que he encontrado en la
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0: Que también puede empezar en su momento y que puede, también es ámbito de los ministros del área económica. Y es un momento de recesión. Estamos viviendo una estanflación. Estanflación es estancamiento con inflación. ¿Ya? Entonces, si tenemos recesión, lo que ocurre es lo siguiente. Uno va... Ahorita no coincido plenamente con lo que dice Carlos, de que no hay nada para... No. Tú vas a los mercados, lo decía Gonzalo, he llegado de Santa Cruz y creí que no había nada. Tú vas a los mercados y hay, pero es carísimo, ¿no es cierto? Ese es el tema, esta inflación. Es decir, la gente no tiene para comprar. El precio de del pollo, ¿no es cierto?, ha subido a 80 pesos de 30 que era, entonces obviamente... Ya no comes pollo, pues, ¿no es cierto? La carne lo mismo, está el kilo de pulpa en 110 está. Imagínate esa barbaridad. Eso nunca pasó de los 40 a 50 pesos. Entonces, evidentemente, tú puedes encontrar todavía algunas cosas en varios mercados de La Paz, pero a unos precios que son desorbitantes, desorbitantes. Entonces, lógicamente, ¿es por qué? Porque hay recesión. La recesión con inflación es eso. Es que tú puedes lograr, ¿no es cierto?, que suban los precios, pero no vendes porque es muy caro y la gente no compra. Entonces, evidentemente, después de que este conflicto se baje de intensidad o se resuelva o encuentre algunos caminos, va a haber un periodo de no diré de retorno a los precios originales, pero va a ocurrir lo mismo que ocurrió en enero-febrero, cuando se levantó la ¿no es cierto? La subvención a los hidrocarburos, subieron los precios igual. Y un mes después, no bajaron al mismo nivel, ¿no es cierto? Pero bajaron. Es decir, el pan, por dar el ejemplo más simple, de 50 centavos subió a un peso. Ha bajado a 70, 80, ¿me entiendes? Que es ahí donde está oscilando. Eso es lo que puede volver a suceder. ¿Pero por qué? Por el tema recesivo que estamos viviendo en la economía. Ahora, evidentemente, eso está combinado con otro tema, que es el nivel de producción orientado a la exportación. Yo me he sonreído el otro día cuando me decían que han levantado el grito al cielo los de la CAINCO y los de la CAO con la expulsión de la embajadora de Colombia porque ellos exportan soya y que lógicamente entonces se venían afectados y no sé qué. Han viajado volando a Santa Cruz, no quiero decir los nombres de los ministros que han viajado, a tratar de poner paños fríos, ¿no es cierto?, y decir, no se preocupen, se garantiza que puedan seguir exportando, etcétera, etcétera. Solo faltaba que le digan que le iban a pedir disculpas a Petro, ¿no? Pero evidentemente eso muestra que el sistema productivo está tan sensible que una cosa tan pequeña, imagínate, es pequeño lo que ha ocurrido ahí, ya te toca, ¿no es cierto?, al sistema productivo mismo.
2: Muy bien. Entonces, Gonzalo Colque, ¿alguna puntualización más sobre este tema?
3: Bien, siguiendo este último punto que me parece importante, entiendo que...

0: vamos a entrar después a lo económico. Vaya lo que vaya a pasar, vamos a tener gobierno, ¿verdad? Y tal como van las cosas, mi mayor temor desde el punto de vista económico es que vamos a tener un gobierno sin capital político para hacer reformas económicas, sin la fuerza de autoridad que necesitas, desde un decreto hasta promover leyes de cambios estructurales, y sobre todo, diría, sin el incentivo necesario para estabilizar la economía, que es el corto plazo. Si el gobierno va a ser prácticamente como un trabajador en una empresa que tiene un preaviso para irse. Si puede que no se vaya dentro de los 5 años, pero va a tener una carta de preaviso. ¿Y eso qué hace? Ese es un desincentivo. No, si yo estoy en una empresa con preaviso de 3 meses, 3 meses probablemente, en el mejor de los casos, sea, digamos, inofensivo y pase inadvertidamente. En el peor de los casos, seré pues un zapato en la piedra, ¿no? Si seré una piedra en el zapato del jefe, ¿no es cierto? Entonces, esto me da temor. ¿Por qué? Porque un poco el gobierno no va a tener la misma iniciativa que tenía al inicio o que se desearía para promover ajustes macroeconómicos, que es lo más urgente. Mario ya lo ha planteado, ¿no? Con toda claridad, que el principal elemento a tener en cuenta en el corto plazo se llama déficit fiscal, ¿no? Y aquí, diputado Alarcón, aprovechando su presencia, yo había escrito algo en la prensa y decía, ¿cómo es posible el presupuesto general del Estado reformulado, que se acaba de entregar para su aprobación en el Parlamento, no tiene el indicador más importante, que es el déficit fiscal? Por lo menos en la versión que me ha tocado a mí revisar, he mirado y no hay en ningún lado déficit fiscal 2026, ¿cuánto va a ser? Y nunca habíamos tenido un plan general, un presupuesto general del Estado sin ese indicador clave, ¿no? Y las razones podemos comentar en otra ocasión de por qué no, porque me he tomado la molestia de mirar todo el documento, pero al punto al que voy es que, además del déficit fiscal, Mario, tú conoces muy bien, y hay otro elemento que no estamos tomando muy en cuenta en el debate, que es el déficit primario, ¿no? Que son los ingresos corrientes versus gastos corrientes. Y ese nivel, el déficit también existe, ¿no? Hasta el año 2024, el déficit fiscal estaba en torno a 13,000 millones de bolivianos, déficit primario. El año pasado, según las cifras preliminares, estamos bordeando entre 18,000 a 20,000 millones de bolivianos de déficit primario. Sí, es casi el 4% del PIB nacional. ¿Qué quiere decir un poco para la audiencia, ¿no? Para porque a veces se dice muchos millones y no se entiende, ¿no? La cervecería boliviana
1: mueve y mueve.
0: Más grandes, que paga, uno de los que paga más impuestos en el país por el valor agregado, por el impuesto a las utilidades y el impuesto específico, creo que se llama, ¿no? Que tiene un impuesto especial. Cervecería paga anualmente 3,000 millones de bolivianos de impuestos. Nosotros tenemos un hueco que se llama 18,000 millones de bolivianos. ¿Qué quiere decir? Que para tapar ese hueco necesitaríamos 6 veces más del impuesto que una de las empresas más grandes paga, y el impuesto más alto que paga, para cubrir ese déficit, que solamente es gasto corriente, salarios, ¿no es cierto? Y gastos que no se pueden recortar en el corto plazo. Entonces, ¿qué significa? Que realmente la brecha es muy grande. Hemos pasado de 13,000 millones a 18,000 millones el año pasado, y este año probablemente lleguemos a los 25,000 millones fácilmente. Hemos estado tapando este hueco, sobre todo con emisión monetaria. ¿Y cómo vemos la emisión monetaria? La inflación que hubo el año pasado, la inflación que anualizada que hay al actual, y la proyectada, que está por encima del 15%, es básicamente porque tenemos más gastos que ingresos y estamos utilizando la maquinita de imprimir del Banco Central, ¿no? Y uno de los incentivos perversos que tiene el gobierno después de este conflicto es justamente que, como busca soluciones fáciles, lo que pasa es que tiene al alcance la maquinita de imprimir. Entonces yo creo que ya en el Parlamento, aprovechando siempre aquí a Carlos, ¿no? Es importante ya pensar en leyes, no solamente de aprobación de o de modificación de la ley de hidrocarburos, de ENDE o este tipo de leyes estructurales, sino también leyes para tener control y monitoreo de los indicadores macroeconómicos. Tener metas macroeconómicas. A ver, ¿cuánto va a ser el déficit fiscal de este año? ¿Cuánto va a ser? Perú lo tiene. Y las autoridades económicas están obligadas a cumplir, no pueden sobrepasarse por ahí, ¿no? Y nosotros no tenemos, ¿no? Y estamos llegando al extremo de no tener un presupuesto general del Estado sin el indicador más importante. Eso creo que ya ya es una mala señal, pero ojalá obviamente que esto no suceda, pero me temo que hay un incentivo a solamente administrar la crisis y no hacer estos ajustes que son necesarios primero para estabilizar la economía, porque todavía no la hemos estabilizado, ¿no? Y después, como segundo paso, las reformas estructurales que sí son importantes, pero hay dos cosas que tenemos que hacer: estabilización y recuperación económica, que tiene que ver con reformas estructurales.
2: Gracias, don Gonzalo. Cualquier diputado, tal vez, para finalizar este punto.
3: Sí, no, yo rescato más bien que entre los tres tenemos, creo, una conclusión común, porque la pregunta de fondo que se debe estar haciendo todo el pueblo boliviano es: tenemos un gobierno nuevo en 5 años que tiene que estar en piloto automático, o que tiene que asumir el desafío del cambio de modelo que corresponda para resolver la crisis económica, que según lo que dicen la mayoría de los economistas tienen que ver con el déficit fiscal, ¿no? Dicen que ese es el origen de la madre de todos los problemas principales que hay en el tema de la economía. Y hay muy buena recomendación que, empezando del presupuesto general del Estado, el primer indicador en la carátula debería ser el déficit fiscal proyectado, que es el compromiso de reducción que asume un gobierno para rebajar y reducir el déficit fiscal y empezar a ordenar el resto de las variables económicas que te permitan salir de la crisis. Entonces, la idea de este gobierno es que este gobierno asuma, pues, esos grandes desafíos. Por el estado de situación histórico que ha heredado con el voto ciudadano el país, el gobierno no es, pues, un gobierno para las cosas rutinarias, administrativas, de gestión, que algunas no están mal, por ejemplo el tema de la transparencia para el Estado Tranca, que estaban implementando desde el Ministerio de la Presidencia, que en el otro programa estuvimos acá con Mario y veíamos eso. Pero ese no es, pues, el desafío histórico que tiene este gobierno. Este gobierno tiene que hacer el cambio trascendental del modelo y de los ajustes y las variables económicas que nos permitan no solo resolver la crisis, sino salir adelante como país. Y vuelvo a insistir en lo mismo. O sea, el escenario, el clima que necesita cualquier sociedad para lograr eso, es el clima de no violencia, que no puede ser la violencia sistemática. Cuando yo decía que a veces había carestía...
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3: Es precisamente porque los productos básicos tienen que ser traídos a La Paz y El Alto en puentes aéreos, y eso ha sido parte de que también incrementen sus precios. ¿Será una situación transitoria? Sí. ¿Hasta cuándo? Hasta el próximo bloqueo. Después volveremos a pasar el próximo bloqueo. ¿Y hasta cuándo? Hasta el próximo bloqueo. Y los temas centrales que necesita Bolivia para salir adelante, ¿vamos a ir viviendo bloqueo tras bloqueo, cerco tras cerco, secuestro tras secuestro de poblaciones que te privan de lo más básico y lo más elemental que necesitas para llevar tu día a día? Entonces, ese para mí es un tema clave e importante, porque si no logramos encontrar la respuesta a ese tema central, vamos a llegar a escenarios cada vez mayores, no solo de desinstitucionalización, como ya los estamos viviendo, sino también a escenarios de anarquía, caos, de retorno al estado de naturaleza, donde sálvese quien puede y que cada quien se defienda como crea y como deba. Y eso es lo que no puede permitir ningún gobierno. El principal deber del gobierno no es resolverte la economía, sino es resolverte la seguridad. Ese es el principal deber, y preservar el orden y las reglas de derecho, el orden constitucional y democrático de tu país. Y yo creo que aquí está pecando por omisión, en eso coincido. Este es un gobierno que está queriendo ir con piloto automático cuando debería estar tratando de despegar para volar a velocidad crucero. Y los daños, que ya vamos a ver en el segundo punto, son devastadores en lo interno y en lo externo de los bloqueos, ¿no? Y no es pues un tema que aparece como ahora cada 10 años, digamos, esta situación. Que podemos decir, no, esto ya va a pasar, se va a solucionar y 10 años Bolivia va a estar tranquila. No, esto ya es recurre cualquiera sea el gobierno. Recuerdo el último bloqueo que le hicieron al gobierno de Arce en Yayagua, donde ahí asesinaron a mansalva a policías, creo que eran 4 policías, 2 civiles, y tuvo que violar la ley Copa Arce porque tuvo que hacer operar tarde, de manera extemporánea, después de los fallecidos, tuvo que hacer operación conjunta entre Fuerzas Armadas y Policía, violando la ley Copa, que te exige que para que puedas utilizar las Fuerzas Armadas tienes que declarar previamente el estado de excepción, ¿no? Entonces yo creo que el tema de la seguridad es tan importante o precondición, si ustedes lo ven así, para cualquier respuesta económica.
2: Muy bien, gracias, diputado Alarcón, que ya se ha adelantado parte, ¿no? Del segundo punto que tiene que ver con la economía. Vamos a abordar precisamente nuestro segundo punto que tiene que ver con el impacto de estos bloqueos, ¿no? En la economía nacional. Y lo decía, acaba de decirlo el diputado Alarcón, los daños son devastadores, ¿no? El desabastecimiento en La Paz, en la ciudad, bueno, en todo el departamento de La Paz, el desabastecimiento que empieza a haber en otros departamentos, el perjuicio a pequeños y grandes productores y el riesgo inflacionario luego del conflicto. Don Mario Galindo, ¿hasta qué punto el uso del bloqueo de carreteras como principal medida de presión social está terminando por asfixiar, ¿no? Ya la delicada estabilidad macroeconómica del país?
4: Bueno, yo ya me había adelantado señalando de que estamos en un momento de estanflación, es decir, hay recesión, estamos produciendo menos de lo que se producía. Eso más bien ha detenido de alguna manera una inflación mayor, diría yo, ¿no es cierto? Y va a provocar en el futuro una pequeña reducción de los precios, o una mediana reducción, digamos, de los precios que se han disparado ahora. Primera cosa. Segundo, yo creo que el tema central en el tema económico es la institucionalización. Es decir, el gobierno de Evo Morales y de Arce han desinstitucionalizado el país. Bien que toca, Gonzalo, el tema del Perú. Me encanta eso. ¿Por qué? Perú es el clásico ejemplo de un país, ¿no es cierto?, con crisis política, pero de crecimiento económico. ¿Por qué? Porque ha mantenido sus instituciones férreas. Yo he estado con el presidente del Banco de la Reserva se llama el Banco de la Reserva en el Perú, ¿no es cierto? Y él me decía, cuando me llama el ministro de Economía y me dice, necesito tantos millones de soles para pagar sueldos al magisterio, yo le digo, ¿quién me habla? No lo conozco.
5: Claro, ese es el tema.
4: ¿Me entiendes? Claro, porque yo no dependo del ministro de Economía. Así me respondía, es un gordo tremendo, me acuerdo ahorita el apellido. Y me decía, ¿quién me habla? No lo conozco. Así le respondo yo, me decía. Y le cuelgo el teléfono. En cambio, aquí lo que han hecho es poner interinos en todo el gobierno de Evo Morales, en todo el gobierno de Arce, ¿no es cierto? Y ahora yo pensé que eso iba a cambiar. Y resulta que no. El señor Espinosa, presidente del Banco Central, y 4 de los 5 directores del Banco Central son designados a dedo por el ministro de Economía, ni siquiera por el presidente, por el ministro de Economía. Y para peor la mejoría, como dicen los chapacos, ¿no es cierto? Todos ellos han sido gerentes del Banco Central en el periodo de Evo Morales. Sí. Y para quienes hemos pasado por el Banco Central, sabemos que los gerentes entran a directorio. O sea que son copartícipes de las políticas que llevó adelante el Banco Central de darle crédito interno hasta 9,000 millones de dólares al gobierno de Evo Morales. Entonces, señores, discúlpenme, yo primero, ¿no es cierto?, como gerente ejecuto esto, no observo, no pongo objeción, porque los gerentes tienen derecho a plantear objeción en directorio. Y después me premian nombrándome presidente y director del Banco Central. ¿Qué tal esa belleza? Es que realmente es para desgarrarse. Los economistas que estamos al día en estos temas decimos, ¿qué está pasando en este gobierno? Que premias a los que han sido responsables de la situación que estamos viviendo. Hay por lo menos tres instituciones que deberían tener elección por el Congreso: Contraloría General del Estado, Presidencia del Banco Central, ¿no es cierto?, y Procuraduría de la República. Ninguna de las tres. Más aún, a raíz de la
1: ¡9 y 20!
4: Deberían añadirse dos más para elección, y esa es una reforma constitucional que hay que hacer. El director del INE, que has visto tú cómo han alterado los datos solo por no darle más diputados a Santa Cruz, hablemos claro, ¿no es cierto? Y el otro cargo que también debería ser objeto de esa situación, ¿no es cierto? Debería ser, ¿no es cierto?, el del defensor del pueblo, que lo es, pero que en este caso no está rindiendo cuenta a nadie. Ha sido elegido el anterior gobierno y no, ese señor ahorita brilla por su ausencia en semejante conflictividad. ¿Dónde está el defensor del pueblo? Y no lo llaman ustedes al parlamento, porque si ha sido elegido por ustedes, ustedes deberían llamarlo y decir, a ver, venga, ¿qué está haciendo usted para que pasen alimentos? No ha hecho nada. Lo único que ha hecho esta mañana la defensora del pueblo de Ayago es informar que ha muerto uno más, un niño. Pero no están para dar informes de muertos, están para lograr que pase la ambulancia y evitar esa muerte de ese niño. Entonces, evidentemente, hay cinco instituciones que en este momento, siendo que no deberían depender del Ejecutivo, dependen del Ejecutivo y obviamente no están haciendo absolutamente nada. Eso por un lado. Otro tema en relación al tema de los bloqueos y el impacto que los bloqueos tienen en el tema económico. El órgano judicial, hasta el momento, es otro que ha brillado por su ausencia o por su desidia, ¿no? Es decir, recién han sacado orden de apremio para algunos dirigentes sindicales, no los han detenido a la mayoría, han detenido a algunos de los que hacen marchas aquí en La Paz, no pasan de 20 o 30 los detenidos, ¿no es cierto?, cuando sabemos perfectamente que los desmanes han sido provocados por lo menos por unos 500 o 1000 personas. Entonces deberías tener una acción mucho más decidida. Y ahí el órgano judicial no hace nada porque el señor fiscal ha sido elegido en el gobierno de Arce también. Pero debiera ser, ¿no es cierto?, de una terna que salió del Congreso. También debiera ser convocado al Congreso para que explique qué es lo que está haciendo la fiscalía. Es decir, la fiscalía no está haciendo nada. Entonces yo digo, primer tema en el tema económico es la institucionalización. Si no institucionalizas el país, esto no funciona, definitivamente. Segundo tema es, obviamente, lo que ya he planteado en mi anterior intervención, que tienes que comenzar a hacer acciones directas en la reducción del gasto público, ¿no?, del déficit fiscal. A mí me ha tocado en algún momento ser autoridad y me ha tocado estar en negociaciones con bloqueadores. Y te digo con toda franqueza, la mejor forma de negociar es cuando tú predicas con el ejemplo. Es decir, si tú vas y dices, miren, señor, si yo gano un sueldo normal de 10.000, 12.000, 14.000 bolivianos, entonces yo no estoy viniendo aquí a congraciarme con ustedes ni a beneficiarme de lo que están haciendo ustedes. Y hoy, ¿qué es lo que están planteando? Tal vez, bueno, y negocias de esa manera. Pero si vas a querer negociar, ¿no es cierto?, sin haber hecho ninguna acción de reducción del gasto público, con justa razón la otra parte te dice, oye, no tienes para mi aumento salarial, pero sí tienes para otros gastos dispendiosos. Entonces, yo digo, hay una falta de capacidad de negociación, hay una falta de imaginación y hay una falta de ejemplo con el cual ir a negociar. Eso es la base de la negociación, ¿no es cierto? No por nada alguien decía, ¿no?, un expresidente decía que la mejor negociación es aquella en que las dos partes salen descontentas. Y muchas veces le preguntamos, ¿por qué piensa eso usted? Y es porque, claro, cada uno ha tenido que ceder algo. Entonces nadie termina contento después de una negociación. Siempre ha cedido algo. Pero esa es una buena negociación. La buena negociación es donde las dos partes salen descontentas. En el caso boliviano, hasta el momento, yo no creo que se haya logrado ni siquiera las bases mínimas de una negociación. Y obviamente tiene razón Carlos cuando dice, ¿qué cosa vas a negociar, qué cosa vas a dialogar si están pidiendo tu cabeza? Es como cuando alguien te pone una bomba en tu casa y te dice, mira, no la actives porque va a explotar. Pero escúchame, yo quiero que entres vos y la saques la bomba. No, yo te digo simplemente que si entras, se va a activar. Entonces, evidentemente no hay nada que dialogar. y estamos ante un acto sedicioso, indudablemente, y es un acto que está comprendido en el código penal, inclusive, ¿no es cierto? Entonces, evidentemente, tiene que actuar pues la fiscalía, si está en el código, pero tiene que actuar la fiscalía. Y tiene que actuar la policía. Todo el mundo dice que entran los militares. No pueden. Y de hecho,
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4: Y hay policía militar. O sea, tampoco están respetando tanto la ley COPA. Pero de todas maneras, ¿no es cierto? No hay una acción decidida todavía de las Fuerzas Armadas. Y para terminar en el tema económico, yo diría, hay que concentrarse en un tema que ha sido de preocupación de los bolivianos, y es el tema de los dólares, la falta de dólares en la economía, y si vas a ir o no vas a ir, ¿no es cierto?, a conseguir crédito al Fondo Monetario. Hay muchas opiniones al respecto. Yo soy un convencido, a mí me ha tocado estar en negociaciones con el Fondo Monetario, y te digo, el Fondo Monetario no te da un mango si tú no haces una serie de ajustes estructurales. El famoso crédito stand-by, que sirve para estabilizar economías, ¿no es cierto?, va condicionado a... Entonces, si el gobierno no ha hecho reducción de gasto público, no hay crédito del Fondo Monetario. ¿Aquí qué vas a ir a pedir? Oye, dame plata. ¿Has bajado tu crédito, tu gasto público? No. Ah, bueno, entonces arrivederci, ¿no es cierto? No te van a dar un mango. Ahora bien, tú me dirás, entonces no hay dónde tocar la puerta. Bueno, puedes tocar la puerta del Banco Mundial, del BID, pero ellos te dan crédito para proyectos. Te entran los dólares, tú esa plata la metes a las reservas y ejecutas el proyecto en bolivianos. De acuerdo. Con eso podrías tener, pero ¿cuánto te darán? El BID anunció que no va a pasar de 2.000 a 4.000 millones de dólares en toda la gestión de gobierno. El Banco Mundial hasta 5.000, ¿no es cierto?, en toda la gestión de gobierno. O sea que en el corto plazo no hay esa posibilidad. La CAF le ha dado 550 y el presidente anunció que ese es el inicio de un crédito más grande de 5.000. Dudo mucho, la verdad, te digo con toda franqueza, conociéndolos. Y además siempre se ha dicho, no sé, lo decía Enrique García, el anterior presidente de la CAF, que no me pida crédito el presidente Evo Morales porque le voy a tener que dar porque yo soy boliviano. Pero el crédito que yo doy es el más caro, decía, porque yo me presto plata de Europa para prestar en América Latina. Entonces, obviamente, el crédito nunca va a bajar del 8% de tasa, es un horror de tasa de interés. Han vendido bonos, y en un TikTok que ha hecho el Gonzalo Chávez le dice, y entonces 1.000 millones de dólares y vamos a pagar en 5 años 490, ¿cómo vamos a pagar tanto? ¿No? Y el ministro de Economía dice, es que no soy bueno en matemáticas. Escucha, perdón.
3: 9.40.
4: Esa respuesta podía esperar yo de García Linera, pero no del ministro de Economía, ¿no es cierto? Es decir, claro. Y entonces, me dirás tú, entonces, ¿no hay opción de quién? Claro que hay opción. Claro que hay opción. ¿Sabes qué es? Créditos bilaterales. Toda la vida en Bolivia nos hemos movido con el famoso grupo consultivo de París y hemos ido a tocar esa puerta, y Japón nos ha dado que 100, Corea 200, y así. Y vas poniendo la canasta, como se dice, y vas como en la misa, ¿no es cierto?, recolectando, y consigues, y esos son créditos más baratos, muchos son donaciones, pero hay que mover un conjunto de personas. Es decir, ahí no es pues que don Fernando Aramayo o don el señor Espinosa van a conseguir toda esa plata. No, tienes que tener un equipo de por lo menos 10, 20 personas que se muevan en todo el panorama internacional y vayan tocando puertas, ¿no es cierto?, y consigan la plata. Y obviamente, pero eso es tener estrategia financiera que se llama proactiva. Hasta el momento no se ha hecho eso. Se ha esperado, si sí, nos va a dar algo de plata Estados Unidos, ¿cuándo?, ¿En qué ámbitos?, ¿en qué rubros?, para la lucha contra el narcotráfico. Yo no necesito para eso. Entonces, evidentemente, de que hay opciones, no es que están cerradas las opciones, pero hay que saber trabajar, ¿no es cierto?, esas opciones.
2: Muy bien, muchas gracias, señor Galindo. Don Gonzalo Colque, sobre el tema económico.
6: Sí. A ver, un poco para alimentar el tema desde otro ángulo. Con la bonanza del gas hemos entrado pues a un país de ingresos medios, ¿no? No lo éramos, ¿no? Estoy hablando de 2006, 2014 más o menos, y después hubo acumulación de ahorros todavía en el Banco Central. Para ponerlo en didáctico, digamos, $4.500 de per cápita, PIB per cápita, ¿no? Ingreso país de ingresos medios, medios bajos, pero finalmente medios. Es decir, nos podríamos codear con Colombia, ¿no es cierto? Con Paraguay, que nos ha sobrepasado, pero con Argentina. Recuerden ustedes que Argentina empezó a ahorrar en bolivianos, ¿no es cierto? Porque era más fuerte, no sé qué. Entonces, como que en algún momento el gobierno anterior ha dicho que estábamos a punto de despegar y estar entre los primeros. Con Perú nos podríamos codear en algún momento. Entonces, hemos pasado de un país de ingresos bajos, pobres, ¿no es cierto? Rápido, en 5 años, a un país de ingresos medios, ¿no? De 4.500 hasta 4.800 millones de dólares de ingreso per cápita. ¿Qué quiere decir en el día a día? Pongo dos ejemplos. Por ejemplo, en algunos cajeros automáticos, especialmente en los aeropuertos, tú tenías la opción de meter tu tarjeta y elegir si querías retirar dólares o bolivianos, ¿no es cierto? Ahora parece tan lejano esos días, ¿no es cierto? Porque teníamos ese nivel de ingresos, ¿no? Y las importaciones, si hemos dejado de producir incluso las cosas más básicas que podíamos producir en el país, o lo producíamos, y hemos importado incluso papa. ¿Por qué? Porque era más barato importar. Porque se ha apreciado el boliviano tanto con este congelamiento del tipo de cambio y todo esto. Entonces todos nos hemos comportado como clase media alta. El alto tiene su multicine, ¿no es cierto? Su consumo. Yo alguna vez he ido ahí al patio de comida, es más lleno que abajo, ¿no? Y la gente se pide, ¿no? El tema del oro mueve fuerte este tipo de economías. Entonces, un país de 4.500, pero una cosa que no nos damos cuenta y nos está costando absorber, yo creo que al gobierno y a todos, no solamente al gobierno y a los políticos, sino a la ciudadanía, que nos está costando absorber, es que es un momentito, ¿no? Y aquí Mario sabe eso. A ver, ese 4.500 es el tipo de cambio oficial, 6.96, ¿no? Ahora, el ingreso, el PIB en bolivianos, dividido, a ver,
5: 9 y 32
6: al 14, que más o menos es lo que manda el mercado, sucede que vamos a llegar a un ingreso per cápita de 2.000, para no ser pesimista, $2.800. Entonces, caer de 4.500 a 2.800 significa que estamos en el club, ¿no? No estamos ya en el puntero ni en el medio, estamos en el club rezagados, ¿no? Estamos junto con Honduras, con Guatemala, con Nicaragua. Está lejos Perú en este momento. Entonces, si calculamos el tipo de cambio paralelo, nos encontramos con una realidad que nos está costando absorber. Y de retrovisor, si miramos, ahí cerquita ya está Venezuela, Cuba, Haití, cosas que ya nos asustan y que ellos ya ni siquiera tienen sus registros de indicadores, ¿no es cierto? Entonces, es una situación muy difícil. Muy difícil. Yo creo que es un poco engañoso todavía los datos que todavía manejamos, pero hay que mirar con los dos ojos, con el tipo de oficial, con el paralelo y con el proyectado, y estamos acercándonos a un escenario muy complicado. ¿Qué quiere decir? Sí, en estos años, por ejemplo, el parque automotor ha subido enormemente. Hay gente que tiene 2 autos, ¿no? Sin incluso llegar a ser clase media tradicional, ¿no? Sí, el país no debería tener el parque automotor que tiene. Porque en un momento dado hemos escalado, 4.500 hemos mantenido. Cuando se han agotado la bonanza de la renta del gas, teníamos ahorros en el Banco Central, nos lo hemos gastado, esto que has dicho, 9.000 millones de dólares, ¿no es cierto? Después todavía teníamos 20 toneladas de oro y se aprobó una ley y lo remató en un año el expresidente Arce, ¿no es cierto? Uh-huh. Y con eso hemos financiado, y el último día todavía se ha hurgado más, se ha comprado oro a los cooperativistas con dinero fresco en bolivianos, y con eso se ha sostenido el gobierno anterior hasta el último día. El gobierno actual ya no tiene ese chance, ¿no? Si no ha comprado casi nada a los cooperativistas en este momento, oro. Si ni siquiera tiene un poco para palanquear, bicicletear en esa parte, por eso estamos dependiendo muchísimo de la deuda externa. La inflación es incontrolable. Si sigue imprimiendo, esto se va a ir al desastre. Tiene esto que se llama la esterilización, que tiene su plan mirado en el Banco Central, que es bastante peligroso porque está jugando con fuego, quiere esterilizar en un nivel alto de emisión monetaria, que creo que es, cualquier rato esto va a estallar. Entonces pongo todo esto
4: en la subvención ha vuelto a...
6: Ese es otro tema, porque mucha gente dice, ¿dónde están los 10.000 millones de dólares ahorrados por el tema del ajuste de gasolina? ¿No? Y los economistas sabemos, Carlos,
0: que cuando no manejas las otras medidas paralelamente para apalancar ese ingreso extra que es generado, ¿no es cierto? Lo que va a suceder es que eso se va a evaporar. Y cuando se evapore eso, vas a tener la necesidad de hacer un segundo gasolinazo. Por eso hace rato decía, necesitas un gobierno con autoridad fuerte y legitimidad, porque si no lo tienes, no vas a llegar a un segundo ajuste económico, ¿no? Concluyo con lo siguiente. ¿Qué pasa? ¿Qué significa todo esto? Que es toda esta narrativa, lamentablemente, creo yo, choca y tiene un efecto chocante con lo siguiente. El gobierno actual, en la campaña, ha prometido muchas cosas, bonos, etcétera. El Lara también ha prometido muchos bonos que no se han cumplido. Pero sobre todo, la narrativa económica es de que danos apoyo, ¿no? Vamos a salir del conflicto y vamos a salir adelante, ¿no? Nos está vendiendo una pomada mágica que no hay. Mucha gente, por ejemplo, esos días en La Paz me pregunta y me dice, oye, ya de una vez arreglaremos un conflicto, ya no hay que pinchar más porque necesitamos un sí, pero este gobierno va a arreglar. ¿Por qué? Porque la narrativa, creo que ahí se equivoca de 180 grados el gobierno económica que tiene, y la gente se lo cree, es que es cuestión de hacer algunos ajustes y trucos ahí adelante y que todo se va a ajustar. Sí, por ejemplo, ¿por qué se habla de las 10 leyes estructurales que son para 5 años o más? Sí, eso es como sembrar hoy árboles frutales que nos van a dar, ¿no ve? Retorno en 5, en 8 años. Hoy necesitamos cosas que nos den en un año, en 2 años. Y para eso, ¿qué se necesita? Se necesita un consenso político mínimo para hacer estos cambios económicos, para hacer este recorte fiscal, recorte los gastos, aumentar los ingresos, se necesita un consenso mínimo. Y eso es una política de estabilización. Y para una política de estabilización de ese tipo,
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0: se activan los cooperativistas, la arrinconan al gobierno, le obligan a sentarse, le llama al palacio, ¿no es cierto? Y en la casa del pueblo y se sientan y dicen, a ver, ¿qué quieres? Ahora, tendría que ser en este escenario la negociación al revés para manejar la estabilización. Yo como gobierno tendría que estar el preocupado, el que esté pinchando a los maestros, le esté molestando, le esté estorbando hasta que vengan al palacio a sentarse y decirles, tenemos que negociar. Y les digo, señores, aquí el tema no es hablar de aumento, sino aquí es hablar de ajuste. Y para eso tiene toda la razón, Mario. Si yo no me ajusto los cinturones, ¿cómo voy a pedir que se ajusten los demás cinturones? En Santa Cruz la gente, cuando hacíamos fila de 10 horas, 8 horas en la gasolina, el año pasado, conversando, porque nos hacíamos amigos en la fila, esperando 8 horas, decía, mira, yo pago mis 10 bolivianos por la gasolina, pero quiero tener la seguridad de que este gobierno no se lo va a malgastar, no se lo va a robar, no se lo va a destinar en gastos improductivos. Si me garantiza y me dice que vale la pena esos 10, lo meto. Y mucha gente piensa así. Gente del campo, gente de movimientos sociales, gente con quienes yo hablo de mi provincia, etcétera. Incluso la gente que tiene ingresos mínimos está dispuesto, pero a cambio quiere tener seguridad, garantía de que valga la pena. Porque si no vale la pena y se esfuma y se evapora como está a punto de hacerlo el ajuste de diciembre, vamos a tener que hacer una segunda y una tercera. Y ahí ya tendríamos que preocuparnos en serio de mirar el retrovisor y de que se nos acerca o nosotros nos acercamos más a Venezuela, a Haití, ¿no es cierto? A países que están bien fregados en América Latina.
2: Bien, diputado Alarcón, ¿alguna puntualización más sobre este tema?
3: Sí, en el tema del costo económico, los bloqueos, aquí he traído algunos reportes de los diferentes sectores afectados. Pero hay un tema interesante, ¿no?, que plantea Gonzalo, y yo estoy de acuerdo en que probablemente el gobierno sea proactivo en la negociación, no esperar a que vengan, sino que el gobierno vaya. Pero cuando negocias con dinamitas en La Paz, con bloqueos de caminos, 5,000 camiones varados, cuando está cercado y sitiado, ¿qué es lo que negocia el gobierno? Para que no tiren dinamitas los mineros, les ha perdonado una deuda con la Caja Nacional de Salud de millones de bolivianos de 9 años atrás, disponiendo plata que no es del gobierno ni del Estado, sino de los aportantes, que además deberían pagar esos cooperativistas mineros porque se están atendiendo su salud en la caja. Es en interés de ellos hacer ese pago. Y el gobierno dispone plata ajena, ¿por qué? Porque está acorralado con las dinamitas, está acorralado con los gobiernos, los propios verdugos que le están dando el golpe, como las de SUCB, le hacen firmar la abrogatoria de la 1720. Probablemente la SUCB no tenía el mismo interés auténtico que tenían los la marcha indígena del Oriente en relación a esa abrogatoria. Entonces, ahí volvemos al tema complejo de que cuando permites la piedra libre en la violencia, ¿no? Generalizada, desenfrenada, desmedida, entre bloqueos, vandalismos, sitios y cercos, obviamente tienes un gobierno que no ejerce el imperio de la ley y la constitución y está totalmente acorralado, cercado y disminuido. Ahora, ¿cuál es el impacto económico de los bloqueos? Son lo que dicen los sectores. Por ejemplo, en el tema del turismo, la ministra de Turismo dice que bloqueos causan un daño económico de bolivianos 760 millones, hablando de este último bloqueo, y afectan obviamente la reputación del país. Y señala un dato interesante, que recordó que en La Paz es la puerta de entrada del turismo a Bolivia, e indicó que el 40% de los visitantes que llegan al país pasan por el departamento de La Paz. O sea que es mucho más grave todavía en el efecto hacia el turismo externo el tema de los bloqueos o los cercos o los sitios en La Paz, ¿no? Después está el tema de los agropecuarios. Acá el presidente de la Cámara Agropecuaria del Oriente dice que Bolivia lleva 20 días sin exportar por los bloqueos y alertó sobre pérdidas de 50 millones de dólares diarios. Después tienes el tema de los industriales. Reportan pérdidas de 600 millones de dólares por bloqueos. Las industrias alimentarias, farmacéuticas, lecheras alertan que la ruptura de cadenas logísticas afecta la producción y distribución de productos esenciales. Después establece el tema de los avícolas, lo que les comentaba. Enzo Landívar, presidente de Asociación Nacional de Avicultores, pérdida de 17.7 millones de bolivianos por día. Pero además de esto, la imagen del país, la imagen internacional de Bolivia, con estos bloqueos y estos vandalismos y estos hechos, está por los suelos. Hace 2 días hemos tenido primero ya un diputado que ha estado internado, ¿no?, de emergencia, porque le atacaron cuando estaba queriendo llegar al aeropuerto, un diputado de Santa Cruz, suplente de la Alianza. Lo atacaron bloqueadores de la tercera edad, el diputado, y lo tuvieron que internar, y está internado en la caja petrolera. Y hace 2 días una diputada también de nuestra Alianza del Beni pensó que ya estaba tranquila la situación y estaba yendo en el taxi al aeropuerto, y desde las pasarelas, las que quedan cerca del peaje, les han tirado piedras, han destruido los vidrios, ¿no? Ella dice, me han caído astillas de vidrio al pelo, a la ropa, por suerte no fue mayor el daño que sufrí, pero nos han hecho bajar de los autos y habían otros taxis con turistas. Y los han hecho caminar para hacer el transbordo en motos, pagar 20 bolivianos adicionales por cada pasaje y llegar al aeropuerto. Y dice que los turistas estaban aterrados, así, aterrados de miedo con relación a la violencia de los bloqueadores. Entonces esa gente, cuando llegue a sus países y le digan a sus amigos, su grupo social, qué bonito, qué belleza, nos recomienda.
5: 9:44
3: Entonces, por dar un solo ejemplo, Costa Rica es líder en Latinoamérica de turismo, y su mayor y mejor ingreso de Costa Rica, que podríamos estar nosotros a la altura de Costa Rica compitiendo con ellos, es el turismo. Y con esto, en lugar de crecer exponencialmente con nuestras potencialidades en el turismo, porque Bolivia puede ser una joya para el turismo en el mundo, lo estamos desaprovechando, nos estamos tirando un tiro al pie, nos estamos perjudicando como país. O sea, realmente esto es desastroso, los malos. Y eso genera mayor pobreza, mayor atraso, los más perjudicados son los sectores más desfavorecidos, es el tema. Por eso es que cuando hablamos de economía, yo digo, hay un microclima, no sé cómo llamarle, un telón de fondo, un microambiente, que es el tema de la seguridad. Si tú generalizas la violencia en cualquier sociedad, no puedes aspirar a progresar en nada. Tienes que tener el clima, las condiciones adecuadas de dar seguridad básica a tus habitantes, a tu sociedad, para que puedas programar todo, no solamente la actividad económica, cualquier tipo de actividad social, cultural, educativa. Por eso yo digo, los bloqueos no solo te afectan la libertad de circulación, los bloqueos te afectan desde el derecho a la salud, la educación, la alimentación, el turismo interno, tratándose de los bolivianos que queremos ir en turismo a otros departamentos, te afecta todo, todo. Y ese es un tema que si no dimensionamos lo que nos estamos autodestruyendo como país con los bloqueos, vamos a seguir en este círculo vicioso y en lugar de ir para adelante, vamos a ir para atrás.
2: Gracias, diputado Carlos Alarcón. Vamos a ir al último punto, ¿no? El tiempo pasa muy rápido. Vamos a tener de 6 a 7 minutos, por favor, por participación. Ya en este último punto vamos a abordar el tema de la perspectiva internacional sobre la crisis de Bolivia. ¿Cómo nos está viendo el mundo, no? Las repercusiones, los pronunciamientos que se han dado en los últimos días, el impacto de las protestas en la imagen del país ante la comunidad internacional. En los últimos días, a propósito, la Organización de Estados Americanos y otros foros internacionales han manifestado, ¿no?, un apoyo a la institucionalidad democrática del gobierno del presidente Paz, condenando obviamente todo acto de violencia que se han dado a los bloqueos. Don Mario Galindo, ¿este apoyo multilateral será suficiente para desactivar la presión interna de los sectores movilizados o se queda en un plano meramente discursivo?
4: Bueno, yo di en la primera intervención que hice un primer balance sobre el tema. O sea, yo dije, el conflicto boliviano ya es un conflicto internacional. O sea, es parte de un conflicto internacional. No es que, ¿no es cierto?, es un conflicto internacional. Yo veo de que en este momento, ¿no es cierto?, hay dos lecturas. La lectura que ve que, ¿no es cierto?, Bolivia es, ¿no es cierto?, un país que está reprimiendo movimientos sociales, que piden la renuncia del presidente porque es incapaz de resolver la crisis y que además ha traicionado el discurso electoral y que es parte de la estrategia de Donald Trump en relación a la intervención que está haciendo con México, en la detención de un gobernador y otras personas implicadas en narcotráfico, en el caso de Cuba con Raúl Castro, inclusive, ¿no es cierto?, la intervención de Kast y de Milei de apoyo, digamos, con alimentos, también es parte de esa estrategia. Entonces, ya esa es una lectura. La otra lectura, obviamente, es lo que usted señalaba, es decir, declaraciones, perdóneme, eso no sirve para nada. Es decir, en otras palabras, ¿no es cierto?, la única declaración que ha tenido más efecto, yo creo que ha sido la de Petro, ¿no? Claro, porque eso por lo menos ha generado y ha dicho, oye, yo pienso de que puedo. Después Petro tiene que corregirse y decir, yo quiero ser, ¿qué se llama? Moderador. Pero al principio lo que planteó fue una crítica directa, ¿no es cierto?, al gobierno de Rodrigo Paz. Entonces, ahí voy yo planteando por eso de que en mi criterio hay que comenzar a plantearse algún tipo de soluciones que vienen desde arriba, y voy a ir de arriba hacia abajo, porque obviamente creo que así debiera venir en cascada, digamos, la solución que tenemos que generar. A mí me parece que ya es tiempo que la Cancillería, el gobierno boliviano, no pida, sino exija una reunión del Consejo de Seguridad de la OEA. El actual secretario general de la OEA,
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4: y ha subido a ese cargo gracias al voto de los países que son del Foro de Sao Paulo. O sea, el voto de Lula, del Brasil, de Nicaragua, de Colombia. Entonces, lógicamente, es una persona que por sí mismo, de motu propio, no va a mover un dedo más que la declaración que ha hecho. Aquí lo que hay que hacer es una acción, ¿no es cierto?, que vaya más lejos. Pedir una reunión, una asamblea, una reunión del Consejo de Seguridad, y en esa reunión plantear una intervención de una misión de la OEA que debería estar aquí en Bolivia en 24 horas, o sea, más tardar el día lunes, ¿no es cierto?, estableciendo las bases de una intervención internacional, porque es un conflicto que ya tiene demasiado tiempo, ¿no es cierto?, y no ha crecido en población, eso es lo más interesante. Es decir, no tienes más bloques. Cuando empezó el conflicto, empezó con 25 bloqueos, subió a 32, 33, llegó a 41. De ahí se bajaron, ¿no es cierto?, otra vez a 25 y otra vez ha subido, ha escalado. Y hoy estamos en alrededor de 40 otra vez.
3: 50.
4: Bueno, por eso. Pero lo que digo es, no ha aumentado el número ni de bloqueos ni de bloqueadores. Es decir, ha llegado ya, yo diría, ¿no es cierto?, a su techo. Ya no pueden captar, conseguir más militantes del bloqueo. No sé si me dejo entender. Entonces, estamos en un punto muerto del conflicto. Estamos en un punto muerto. Anunciaron que hoy día, por ejemplo, era el día, que el viernes iba a ser el día de la lucha final, que iban a entrar a La Paz, el movimiento que llegaba del Chapare, y se iba a unir con los campesinos y con el grupo de la COP que está movilizado. Bueno, ha habido una movilización en La Paz el viernes, pero que no ha sido de la misma dimensión que la del lunes, por ejemplo. Eso te muestra que hay un momento de cansancio, hay un momento de reducción. Si eso es la táctica con la que ha jugado el gobierno, es una barbaridad. O sea, jugar a que se cansen, ¿no es cierto?, al desgaste. Todos sabemos que ese es un juego peligrosísimo, ¿no es cierto?, y que puede llevarte a cualquier lugar. Entonces, este es el momento en que se han desgastado, en el cual tiene que haber una intervención internacional. Esa es una salida. Una segunda salida, obviamente mucho más, yo diría, más impositiva, es que esperemos que, como lo ha dicho el señor, el representante del Departamento de Estado de Estados Unidos, ellos planteen, ¿no es cierto?, directamente una intervención en Bolivia, que no creo que sea mandar tropas norteamericanas, ni mucho menos, pero que sí eventualmente pueden plantearse, ¿no es cierto?, la detención, por ejemplo, de Evo Morales. Puede ocurrir eso. Está en el marco de los escenarios posibles. ¿Qué provocaría eso? Una de dos. O que definitivamente, ¿no es cierto?, se envalentonen estos grupos que están movilizados y haya un enfrentamiento mucho más directo con policía y fuerzas armadas. O, ¿no es cierto?, que eventualmente se desinfle el conflicto, por lo menos en lo que se refiere a los movilizados del Chapare. Hemos oído de que en este momento ya hay disputas internas, por ejemplo, entre el gobernador de Cochabamba, Loza, y la dirigencia sindical que tiene Evo Morales, por temas de pegas y de otros temas que no corresponden al conflicto ni siquiera, pero que eso muestra claramente que ya hay una escisión también adicional en esa implosión que ha sufrido el MAS. Entonces, evidentemente, ese es un escenario probable y posible. Un tercer escenario de salida o de solución es el que ha planteado el presidente. El presidente dice, este fin de semana voy a convocar a este consejo. Esperemos, pues, que en esa reunión que abra el presidente, ¿no es cierto?, estén algunos de los grupos de los movilizados. Yo dudo muchísimo. Yo no creo que la COP vaya a asistir, ni la CESUD-CB, ni las federaciones de cocaleros, ni siquiera maestros urbanos y rurales, y mucho menos todavía cooperativas mineras. Entonces, evidentemente, va a ser una convocatoria en la cual vas a tener algunos grupos que son afines al gobierno, pero no nada, digamos, de fondo en la solución del conflicto. Y lo que es peor, vas a ofrecerles en bandeja la posibilidad de que ellos puedan coparticipar en la elaboración de leyes y de políticas públicas en una especie de cogobierno que no tiene ningún sentido. Entonces, a mí me parece que ese tercer escenario no es el más fructífero, el más positivo, ni el que dé mejores frutos en la solución del conflicto. Un cuarto escenario es en el que, de alguna manera, se plantee, ¿no es cierto?, una escisión en el grupo de movilizados, que ese es un escenario también probable, ¿no? Y hay una declaración de algunos dirigentes de la COP que muestran de que ha habido un apresuramiento de parte de los dirigentes, que habría que volver a llamar a un ampliado y revisar la medida. Entonces, eso eventualmente podría producirse a inicios de la próxima semana y ahí abrirse una brecha, por muy pequeña que sea, que permita algún grado, digamos, de diálogo. Y como dice Gonzalo, es un diálogo en el cual el gobierno lo que tiene que ir es a decirles, señores, no podemos hablar de aumento salarial, sino de los recortes que hay que hacer. Yo le quería señalar a Gonzalo hace un momento, cuando él decía se viene un nuevo ajuste, que le recuerdo que el propio presidente Paz señaló que en junio, a raíz del incremento del precio del petróleo por la guerra de Irán, venía otro ajuste. ¿No es cierto? De hecho, yo sé que en este momento, tengo información de que en este momento en yacimiento ya están recalculando el precio del litro de gasolina. ¿No es cierto? Y lógicamente no va a ser 6.80, va a estar alrededor de los 9 o 10 bolivianos. Entonces, evidentemente, ¿tendrá la capacidad de plantear un siguiente ajuste? Ese tema, por ejemplo, es un tema que habría que plantear en una mesa de esta naturaleza. Entonces ahí tienes un cuarto escenario. Y finalmente un quinto escenario, que ojalá no suceda, es el que ahí...
7: 9:56
4: Lo ha planteado Carlos, un enfrentamiento de sociedad civil entre sí. Es decir, que la sociedad civil tome en sus manos los desbloqueos y que aquí en La Paz también esos que se han movilizado ayer y anteayer tomen en sus manos también el frenar las marchas y el vandalismo, y tengamos aquí, ¿no es cierto?, una situación que evidentemente no será una guerra civil, pero sí será de una violencia ya en el ámbito de la sociedad civil. Uh-huh. Y el resultado de eso, ahí sí va a ser la renuncia de Rodrigo Paz.
2: Muchas gracias, don Mario Galindo. Don Gonzalo Col, que bueno, este tema de los bloqueos, ¿no? Hay un peligro de que Bolivia pierda mercados internacionales definitivos frente a competidores regionales, don Gonzalo, también.
6: Bien, el tema de las exportaciones. El ejemplo de soya creo que era bueno, ¿no? De la sobrereacción, diría, de Santa Cruz sobre el conflicto político por la
4: declaración de Petro.
6: Por la declaración de Petro, exactamente. Y tiene sentido porque uno de los grandes compradores de la soya y derivados de Bolivia es, pues, Colombia, ¿no? Y además de Perú. Afuera, por lo general, por ahora, que habría que aprovechar bien, y eso conectar con esto que me gusta y lo ha dicho Mario, de buscar financiamiento en lo bilateral, que no hemos tocado puertas, ¿no? Porque es más barato, más viable y probablemente más flexible en condicionamientos, pero con ciertos condicionamientos definitivamente, y lo necesitamos disciplina fiscal en adelante, que no lo tenemos, ¿no? Decía que era importante porque el tema de imagen hacia afuera que necesita Bolivia en el campo, por lo menos económico, mucho se ha centrado en estos últimos meses, y eso creo que ha sido un exceso de parte del gobierno nacional de bajar la calificación de riesgo país. Y los conflictos, pues, generalmente son un factor de evaluación para que suba el riesgo país. Entonces, probablemente esto se va a disparar adelante y hasta uno podría decir que a tiempos han negociado los bonos soberanos, porque ahorita estaría quizás a 12-14% de interés, ¿no es cierto? Pero primera cosa, yo creo que no hay esta segunda oportunidad, por lo menos en el corto plazo, de un segundo lanzamiento de bonos soberanos por $1,000 millones. Porque el riesgo país va a subir afuera por este conflicto, y eso se va a mantener, creo que, de manera muy interesante. Tiene un efecto negativo importante que quiero señalar, aprovechando el espacio, y es el hecho de que en el afán de querer mostrar una economía saludable y un país que puede pagar sus deudas, es que también el gobierno está tomando demasiado, creo, iniciativa, por no decir otra cosa, en internalizar la deuda externa en dólares y haciendo pagar propiamente a las instituciones nacionales que le han dado dólares en su momento, ¿no? Específicamente me refiero en este caso a la gestora, ¿sí? En este momento se, por información que tengo, que el gobierno quiere bolivianizar la deuda que tiene con la gestora, porque la gestora le compró $900 millones de los bonos soberanos 2028-2030, y de estos, pues, no lo podía bolivianizar. ¿Por qué? Porque ustedes recuerdan que hace 2 años La gestora consiguió 250 millones de dólares para el gobierno desesperado por los dólares, ¿no? ¿Y qué es? Puso en garantía, puso en colateral estos bonos soberanos que tenía para prestarse afuera. Creo que de JP Morgan, la plata, que creo que es 11% de interés altísimo, ¿no? Entonces no lo podía bolivianizar. El gobierno necesita, quiere bolivianizar en este momento. ¿Por qué? Porque está empeñado, ¿no es cierto? Entonces ahora, como ha llegado 1.000 millones de dólares, de ahí puede sacar unos 200 millones y adelantar el pago, creo que vence este mes de mayo, ¿no? Y recuperar esos bonos empeñados y los cambia, ya lo ha hecho con el Banco Central, los cambia por papeles.

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0: ¿No? Como un principio, las medidas económicas que se tomen tienen que tener cierto principio ético. No lo puedes bolivianizar y mostrar toda la imagen que quieres mostrar positiva hacia afuera y afectar a los propios bolivianos. Ya lo bolivianizaron parte del patrimonio del Banco Central. Y ahora se lo quiere hacer con esto, ¿no? Y eso creo que está en marcha porque la APC ya ha hecho incluso modificaciones al reglamento para que haya una redención anticipada, ¿no? De los repos, de los bonos soberanos, y eso no se lo ha transparentado, no se ha informado, y creo que tiene que haber un directorio en la gestora. Entiendo que no hay ese directorio, ¿no? Y les conviene que no.
2: Hay que institucionalizar.
0: ¿Y por qué no hay un directorio? Porque el directorio se aprueba, pone su firma y pone su cabeza para que rinda cuentas después, ¿no es cierto? Entonces, no hay un directorio. Entonces, la gestora está a punto de perder 900 millones de dólares por estas operaciones que están orientadas a bajar el riesgo país hacia afuera, la imagen, y conseguir más deuda barata, ¿no es cierto? Y eso creo que no es justo. Y lo segundo, y con esto termino, mucha gente no es aportante a la gestora, ¿no? Entonces los movilizados dicen, bueno, yo no aporto directamente, no me perjudica, etcétera, pero mucha gente que toda su vida trabajó aportó, ¿no? Pero tiene un efecto más allá de los trabajadores. ¿Cuál es? Que quita la confianza que necesita la autoridad económica en estas operaciones, ¿no? Y cuando sepas que tú debes en dólares tanto afuera, adentro, y prefieres no pagar $2 adentro, si a los bolivianos, yo creo que el gobierno tiene cuesta arriba cualquier plan de estabilización. Hay un límite, ¿no? Y esta información va a salir y tiene que salir. Y nosotros, quienes damos seguimiento, hacemos investigación, etcétera, no, más allá de inclinación, sesgos políticos, lo que sea, si tenemos la obligación, la honestidad intelectual de decir que esto está pasando, ¿no? Esto está pasando, pues, no porque nos afecta a intereses personales, particulares, etcétera, sino que, en términos concretos, se rompe principios éticos. Y la economía tiene que tener sus límites, ¿no? No puedes a la casa hacer llegar plata sin que en algún momento la familia te pregunte, Oscar, ¿no es cierto? Si en algún momento la familia te dice, oye, ¿por qué traes tanta plata a la casa? ¿Qué pasa? Entonces, ese momento te está frenando en algo que irregularmente estás haciendo. Entonces, eso es lo que está faltando, y ese control social yo creo que va a existir en algún momento. Quiero decir que las autoridades tienen que pensar dos veces las medidas que están tomando, y creo que va por ahí, si por la bilateral, porque ahí, pero es más trabajo, sí. Pero eso es lo que hay que hacer, porque lo más fácil es conseguir deuda cara, ¿no es cierto? Y eso es lo que hasta ahora estamos haciendo.
2: Gracias, don Gonzalo Calque. Diputado Alarcón, terminamos con usted.
3: Sí, me echo recuerdo con lo que ha comentado Gonzalo, que proyecté una ley en la anterior asamblea y la presenté por el Senado con nuestro jefe de bancada en ese momento, de CC, el senador Seoane, donde planteamos en esa ley que todo el préstamo que se hizo, el TGN, de la plata de los jubilados de la gestora, debería ser devuelto o en dólares o en valor actualizado a la fecha de la devolución, para preservar, ¿no?, la intangibilidad del valor económico del patrimonio de los jubilados y lo que recibes como jubilado, ¿no? La pensión que cada uno recibe, y que en lugar de perder el valor adquisitivo se mantenga y te puedan dar lo que te corresponde en justicia como jubilado. Voy a pensar ahora en la reposición de ese proyecto de ley, ¿no? Creo que a eso va el concepto que decía Gonzalo. Ahora, en el tema internacional sobre este conflicto, ha habido una declaración del vicecanciller del Departamento de Estado que él ha señalado que estas organizaciones criminales que operan en Bolivia en temas de narcotráfico y delitos conexos están financiando muchas de estas movilizaciones. Eso lo dice el vicecanciller de Estado de Estados Unidos. Seguramente algún dato tendrá para hacer esa afirmación. Pero lo que no queda duda es que aquí se junta el hambre con las ganas de comer, porque el mejor escenario para llevar adelante estas actividades ilícitas de esta delincuencia organizada, que sobre todo tiene que ver con el narcotráfico y otros delitos conexos, es el caos y la anarquía. Pues cuanto más caos, anarquía hay en un país, más impunemente pueden llevar adelante esas actividades, porque nadie se va a preocupar de eso y se van a preocupar de resolver los líos país. Entonces, ese es un dato interesante que destaco de esa declaración, y bueno, ya habrá que ver cuáles son las pruebas o los fundamentos de eso, pero una aclaración.

0: con relación a Mario, no es que yo, he planteado, pues no he propuesto el enfrentamiento de unos contra otros. Yo lo que he señalado es que si no tienes la protección del gobierno, la protección de la policía, la protección del Estado frente a actos de violencia de grupos contra personas inocentes que nada tienen que ver con relación a ese conflicto, entonces llega un momento donde tú te vas a tener que defender a ti mismo porque no tienes la defensa de tu Estado. Y he dado como ejemplo que ya hay un ultimátum de instituciones, ¿no?, en Santa Cruz, que han dicho, bueno, hasta el domingo le damos al gobierno. Si el gobierno no nos protege con la fuerza pública del Estado, nosotros vamos a ir a desbloquear.
1: Eso es lo que, a eso me refiero.
0: Claro,
1: o sea, a las instituciones, no a ti.
0: Claro, y yo más bien eso no censuro, porque yo veo que está en el nivel de desesperación y de impotencia frente al agravamiento y a lo que está durando este bloqueo de caminos, que bueno, pues la desesperación de la gente lleva a eso. O sea, si no tienes gobierno, si el gobierno peca por omisión, si el gobierno peca por inacción, entonces los ciudadanos van a decir, nosotros nos defendemos a nosotros mismos. Ahora, con relación al tema de internacional, obviamente ya se ha hecho de alguna manera un pronunciamiento que yo lo veo importante, por lo menos para poner frenos a un golpe de Estado que, si llegaría a un resultado exitoso, digamos, te signifique la ruptura del orden constitucional y democrático del país. El Consejo Permanente de la OEA no ha emitido un respaldo de pronunciamiento al actual gobierno.
2: ¡Yes!
0: ¿No? Entonces, ¿cuáles han sido los puntos importantes de este pronunciamiento? Ha habido un respaldo institucional. El secretario general Albert Randing ratificó el apoyo unánime al gobierno democráticamente electo y a todas las instituciones democráticas del país. Segundo, ha condenado a la violencia. La organización ha rechazado categóricamente cualquier intento de desestabilización. La violencia política organizada y la obstrucción de servicios sociales esenciales derivada de los múltiples bloqueos de carreteras, ¿no? Lo dice expresamente el Consejo de Estados de la OEA. Llamada al diálogo, instó a todos los sectores civiles, sociales y políticos movilizados a deponer las medidas extremas de presión y entablar un proceso de diálogo inclusivo para superar la crisis. Eso de deponer es importante, porque otra mala costumbre, están de moda los corredores humanitarios, fomentando más bien la realización y la práctica de los bloqueos. Cuando hicimos el pronunciamiento la anterior semana en la Cámara, yo hice agregar que el primer planteamiento era el levantamiento inmediato de los bloqueos. Ese es el primer planteamiento. Y en consonancia, digamos, la OEA tiene clara la película y exige deponer las medidas extremas de presión, lo cual es una ratificación a que esta es una violencia delincuencial que estás ejerciendo contra ciudadanos inocentes. Y reconocimiento de la crisis. El organismo reconoció públicamente que el Estado boliviano atraviesa por un escenario sumamente complejo debido a tensiones políticas, presiones institucionales y una profunda crisis económica. ¿Por qué es importante este pronunciamiento? Porque es un estate quieto a cualquier aventurero que quiera emerger como un próximo gobierno producto de un golpe y de una ruptura constitucional y democrática, donde va a estar aislado de la comunidad internacional, por lo menos de la casi totalidad de los países de Latinoamérica, en un momento de crisis económica. Entonces, ¿quién se va a atrever a pasar por alto esta, si la podemos llamar así, esta advertencia del Consejo de Estados de la OEA, para que se quede después aislado y la situación de crisis económica, en lugar de resolverse, empeore y ese gobierno no se pueda sostener ni el menor tiempo posible? Entonces, ese efecto preventivo sí yo lo veo importante, ¿no? Por lo menos como una especie de freno o como una especie de advertencia para que el que se quiera animar a romper el orden constitucional y democrático y hacerlo caer al gobierno que lo hemos elegido hace menos de un año, va a tener que asumir consecuencias en función a lo que está haciendo.
3: Muchas gracias, diputado Carlos Alarcón. De esta forma llegamos al final de Diálogo en Panamericana. Agradecemos la participación de nuestros invitados especiales esta semana. Nos han acompañado el economista y politólogo don Mario Galindo, muchas gracias, el economista e investigador don Gonzalo Colque, y el diputado nacional, el doctor Carlos Alarcón. Gracias por habernos seguido a través de nuestra emisión en simultáneo por video streaming, a través del canal de YouTube y por supuesto la página oficial de Facebook de Radio Panamericana. A partir de este momento ya también puede encontrar usted el programa en Spotify. A nombre de la dirección y la planta ejecutiva de Radio Panamericana, quien les habla, Oscar Cruz, con el compromiso de que el programa retorna la siguiente semana. Gracias por su atención. Permiso.
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1: 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Una y 24. 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

extraordinaria ejecución del amo del requinto, Vidal Huamaní Gutiérrez, junto a los tesoros del Perú, la Banda Dorada.

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1: Por acá será, por allá será, ¿por dónde será? Creo que es por acá. Hola, compadre, ¿cómo está? ¿De qué parte es usted, compadre?
2: Yo de la provincia de Chancay, compadre. ¿Y usted?
1: Ah, compadre, yo soy del centro, compadre. Ya que me dice que soy de Chancay, quiero escucharte una canción de tu tierra.
2: ¿Cómo no? Con todo cariño, para toda la provincia de Chancay.

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0: gente porque no se lee la constitución, pisoteo. Por nosotros él ha entrado para que gobierne el país bien, pero la gente está renegada. Nosotros hemos votado y ahora nosotros lo vamos a sacar.
1: Exhortamos a las autoridades del nivel central del Estado a que la implementación de corredores humanitarios priorice la protección de la vida, la integridad y la seguridad de la población, evitando un uso desproporcionado de la fuerza y cualquier escenario de confrontación.
2: Ventilla no se ha dejado desbloquear. Ahorita mira, han gasificado los policías aquí en Ventilla.

0: 24 días de conflictos que vive el país este pasado fin de semana.
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0: Corredor humanitario que estuvo encabezado por el ministro de Obras Públicas, Mauricio Zamorano, pero también por efectivos policiales y militares. Sin embargo, este operativo fracasó, lo que significa que la ciudad de La Paz continúa con desabastecimiento de alimentos. Sin embargo, para este lunes, la Federación de Túpac Katari de La Paz ha emitido un comunicado y ha convocado a movilizarse en diferentes carreteras de nuestro país. Comunicado de la Federación de Túpac Katari La Paz. Instruye a las 20 provincias a una gran marcha de protesta a desarrollarse este lunes 25 de mayo del 2026 a las 7 de la mañana, lugar de concentración multifuncional en la Ceja de El Alto. Asimismo, se instruye a todas las provincias y organizaciones sociales a masificar y fortalecer los puntos de bloqueo establecidos en todos los sectores, manteniendo la unidad, firmeza y estado de movilización permanente. Convoca a la Federación Departamental Única de Trabajadores Campesinos Túpac Katari de La Paz. Es el comunicado en la cual se instruye a ampliar los bloqueos de carreteras, pero también convocan a una marcha que partirá desde la ciudad de El Alto rumbo a la sede de gobierno.

0: Por su parte, el ejecutivo de la Federación Campesina de Túpac Atari del Departamento de La Paz, Vicente Salazar, ha rechazado el diálogo entre el gobierno nacional y los sectores sociales, pero también ha lamentado el operativo que se ha llevado adelante este pasado sábado. El dirigente sindical de las 20 provincias del Departamento de La Paz dijo que mientras el gobierno llama al diálogo, este domingo está masacrando a las organizaciones sociales este pasado sábado.
1: Dígame, ¿con quién va a dialogar? ¿Con la gente dolida ahorita? ¿Con los muertos? ¿Con los heridos? Totalmente las 20 provincias están bien molestas. No puede ser que estén masacrando a nuestros hermanos campesinos. No lo va a tolerar el pueblo. Por eso llamamos a la unidad de toda la población boliviana. No puede ser que un gobierno llame a un diálogo el día domingo y esté masacrando el día sábado a toda mi población. Estamos bien molestos y le mandamos un pésame a nuestra provincia Loma, que hoy está de luto con fallecidos. Lamentamos de este gobierno. A veces hay impotencia por no estar con nuestros hermanos hoy en día. Mandamos unas condolencias a nuestros hermanos de la provincia de Aroma. No se sientan solos, las 20 provincias estamos con ustedes.
0: Entre tanto, el presidente del Estado, Rodrigo Paz, ha minimizado los conflictos que atraviesa el país y dijo que las ciudades están en movimiento. Sin embargo, aseguró que va a extremar todos los esfuerzos para el diálogo. Sin embargo, también ha advertido que todo tiene un límite.
2: Eso es salida hacia los yungas. Y la ciudad está en movimiento. El problema, y no hay conflicto, son marchistas que entran cada tanto tiempo y bloquean carreteras. O sea, estamos en un ámbito de tranquilidad. En algunos momentos informan como si el país estuviera convulsionado. No, es un punto estratégico desde el punto Oruro, que es una ciudad, por donde entra el combustible desde el Pacífico hacia La Paz. Esos son los tramos que estamos en conflicto. No está el resto del país en conflicto. Entonces, entenderán que voy a extremar todos los esfuerzos desde el gabinete, desde el gobierno, para el diálogo. Pero bueno, todo tiene un límite. Y eso dependerá, creo yo, de mucho de estos días, este fin de semana, donde se están generando una serie de encuentros, y espero que la racionalidad, no la política ni la actitud política de algunos, sino la racionalidad, sea lo que se imponga para poder generar la normalidad y empezar a gobernar.

0: Sin embargo, los bloqueos de carreteras se masifican a nivel nacional porque esta jornada campesinos de la provincia Chairapata han anunciado bloqueo de carreteras en la zona de Ventilla entre la carretera Oruro-Potosí.
1: El distrito Chairapata de la provincia Chayanta, norte de Potosí. ¡Arriba el distrito Chairapata! ¡Un aplauso, un aplauso! Ventilla, carretera panamericana, Oruro Potosí, y la provincia de Chayanta con sus 5 municipios.

0: Y no solo se encuentra bloqueada la carretera La Paz-Oruro, esta jornada han iniciado un bloqueo de carreteras en la carretera Cochabamba-Sucre a la altura del municipio Al Salmo. Los dirigentes han pedido a los transportistas...
1: 7:43.
2: Así es, hermanos. Bueno, pues aquí en el municipio de Ansaldo se encuentra en movilización. Se suma, pues, al tema de bloqueo, hermanos. ¿No? Entonces, sabemos muy bien que esta lucha es una lucha justa, por el cual nosotros como campesinos, como productores, pues, siempre nos sentimos a un lado por este gobierno. Entonces, hermanos, desde aquí hacemos conocer también a todos aquellos quienes transitan por estas avenidas. Por favor, tengan en cuenta que aquí en el municipio de Ansaldo se encuentra bloqueado desde este momento. Tenemos, la ruta es bastante larga a nivel municipio. Puede que haya también otros puntos. Entonces, por favor, hermanos transportistas, les pido, por favor, no circular más por estas rutas. Entendemos que ustedes también tienen que trabajar, pero sin embargo, también nosotros tenemos derechos donde tenemos que hacer cumplir, hermanos. Entonces, en ese sentido, están advertidos y pues la lucha sigue, hermanos. ¡Que viva el saludo, compañeros!
3: ¡Que viva!

esta jornada, desde la Administradora Boliviana de Carreteras, han reportado 56 puntos de bloqueo a nivel nacional. El Departamento de La Paz concentra 21 puntos de bloqueo. A continuación, vamos a revisar cuáles son los puntos por los cuales no se puede transitar. En el Departamento de La Paz, los puntos de bloqueo están en Río Seco, en Sicasica, en Botijaca, en Patamanta, en Achiri, Huaki y la autopista La Paz El Alto. Estas son las vías por las cuales no se puede transitar en la ciudad de La Paz. En el departamento de Oruro existen bloqueos a la altura del municipio Lequepalca, Tucupiña, Puente Desaguadero, Curva Paría, Chancadora, Sauce y también el cruce Machaca Marquita. Estos son los puntos de bloqueos instalados en la ciudad de Oruro, pero también en Potosí existen rutas que no pueden transitar, es en Ventazos, Ventilla, Chayamaya, cruce Turupachi y cruce Chaqui. En el departamento de Cochabamba persisten los puntos de bloqueos en Colomi, Paracti, Sinaota, Chimoré, Vinto, cruce Tiraqui y en el puente San Jacinto. Y en el departamento de Santa Cruz se registran bloqueos por conflictos en el municipio de San Julián, en el puente Ichilo y en San Lorenzo. Mientras que en el departamento de Beni y Pando no se han instalado puntos de bloqueo.

0: Y en medio de estos conflictos, el expresidente del Estado, Evo Morales, se ha pronunciado al respecto y dijo que las organizaciones sociales se están autoconvocando porque el gobierno del presidente Rodrigo Paz no está atendiendo sus demandas.
1: Primero yo quiero preguntarme, ¿de dónde vienen las movilizaciones? Nos acusa que Evo convocado, Evo está detrás de eso. Estas movilizaciones vienen primero por la necesidad, ¿no? Y estaba analizando y viendo por qué automáticamente compañeros salen, lo que nunca. Yo digo, el hambre convoca a movilizarse. El desempleo, falta de empleo, convoca las movilizaciones. Los profesores, ¿por qué? No hay incremento salarial, pero también hay un deterioro del valor adquisitivo del salario. Ya no alcanza la plata. Se moviliza. Todos en sus necesidades. Va creciendo. La COP convoca más movilización y los compañeros dicen, como no atiende al gobierno, le engaña al gobierno, no hay diálogo. Fuera Paz. Automáticamente llega eso. Pero segundo, a ver, y no hay ninguna política. Lo peor, compañeros, pueblo de Bolivia, no hay un plan para reactivar el aparato productivo. No hay.
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1: No hay un plan económico, no hay un programa económico para enfrentar el déficit fiscal, ni con austeridad. ¿Nos engañó? ¿Nos mentió? El pueblo se levanta.
0: Y desde la Iglesia Católica han exhortado al diálogo al gobierno nacional y a los sectores en conflicto. El padre Iván Bravo dijo que Bolivia necesita paz.
3: Por todos sus dirigentes que están también en este tiempo con sus dificultades, con sus peticiones, y por los gobernantes, que se propicie un diálogo, el entendimiento y la comprensión desde el respeto, la comprensión, la fraternidad, el amor que tenemos que también priorizar entre nosotros, no a la violencia, no a los insultos, no a las agresiones, y también el respeto del trabajo de nuestra querida prensa que hace una cobertura y simplemente transmitir la verdad. Necesitamos de poner también a veces nuestras mezquindades humanas para decir, quiero dialogar, quiero disponerme. La disponibilidad es muy importante, entonces buscaremos de que ojalá se propicie este diálogo tan esperado por toda la población. La Iglesia ha manifestado que quiere ser mediadora cuando lo pidan. Entonces eso es importante. Uno siempre se dispone de buena voluntad, como bien lo habíamos mencionado, pero siempre cuando haya petición de una o de las partes, uno siempre se dispone, porque Cristo es para todos. Ojalá, especialmente el tema de salud es lo que más preocupa, cuando hay falta de oxígeno, cuando hay falta de ayuda. La sensibilidad del deceso de este niño, por ejemplo, nos ha dolido mucho. Especialmente necesitamos ser más humanos. Todos son los implicados y todos necesitan ponerse la mano al corazón para decir, quiero dialogar, quiero también que las cosas cambien.
0: Y este pasado sábado se llevó adelante el operativo denominado Corredor Humanitario. Las fuerzas del orden no lograron desbloquear la carretera La Paz-Oruro. Sin embargo, existieron enfrentamientos entre los movilizados y la policía boliviana, donde se hizo uso de gases lacrimógenos, pero también el sector movilizado arrojó piedras a las fuerzas del orden.
4: La caravana del denominado Corredor Humanitario con banderas blancas avanzó este sábado por la carretera La Paz-Oruro con el objetivo de restablecer la circulación. Sin embargo, al llegar al sector del peaje Vilaque-Copata, el operativo quedó paralizado debido a que comunarios bloqueaban el paso más adelante y efectivos policiales y militares advirtieron que los movilizados portaban dinamitas, lo que obligó a detener el avance por varios minutos mientras se evaluaba la situación. tensión se incrementó cuando los comunarios comenzaron a lanzar piedras hacia la caravana, lo que derivó en una intervención policial con gasificación para dispersarlos. Ante el riesgo de una confrontación mayor, policías, militares, personal de prensa y camiones de alto tonelaje optaron por retroceder. El operativo encabezado por el ministro de Obras Públicas, Mauricio Zamora, tomó rutas alternas para salir del lugar, al igual que los medios de comunicación.

Pero también durante el desbloqueo a la altura de la localidad de Mazo Cruz se registraron enfrentamientos entre la policía boliviana y los movilizados.

Aquí escapan dos. Aquí escapan dos. Han sido rodeados. Han sido rodeados la policía. Aquí escapan dos. Ahí estamos viendo. Acá ha sido rodeado. Ahí quedaron dos. Justamente han quedado dos. Ahí.

Y tras los enfrentamientos y los operativos, los comunarios de Achicarriba incendiaron las oficinas de la policía boliviana, Vías Bolivia, Senasac y la aduana.

0: Pero también este pasado sábado por la madrugada, una caravana de efectivos policiales y militares partió desde la ciudad de Oruro para desbloquear la carretera Oruro-La Paz. Sin embargo, esta caravana no tuvo éxito y también lograron que los efectivos policiales y militares retrocedan hasta la ciudad de Oruro.
1: Va retrocediendo, se siguen utilizando agentes químicos, pero la gente no cesa. Continúa con esta movilización.
2: Por otro lado ya ha ido la gente, salió otro lado ya sale la gente.
3: Bueno, estamos mostrándoles en imágenes lo que está aconteciendo en Caracollo a esta hora del día con este trabajo de desbloqueo de la principal ruta doble vía Oruro-La Paz. Y claro, los bloqueadores resisten uno de los

0: policías, militares y también periodistas que se encontraban.
1: Circuló una versión de prensa respecto a que no se conocía el paradero de el ministro Zamora, y bueno, en realidad sí, él ha estado participando del operativo en específico. Él está bien, en ningún momento se perdió el contacto con su persona y su comitiva, y en realidad sí se supo de un uso de dinamitas y realmente una actitud muy hostil muy temprano. Se optó por, dada la naturaleza del corredor humanitario, de esperar, y luego los violentos intentaron rodear, minaron el camino y intentaron rodear, pero él pudo retirarse, ¿no? Y definitivamente está bien. Tenemos el contacto permanente con él, está, no ha habido realmente, no ha corrido riesgo su vida, que es bueno remarcarlo. Lo que lamentamos son las actitudes violentas manifestadas durante la jornada, cuando lo que pretendemos definitivamente es una acción conforme a la Constitución y que manifiesta una pacificación y una apertura para un corredor humanitario.

0: entre tanto, el expresidente Evo Morales también ha cuestionado este operativo denominado Corredor Humanitario. Dijo que actuaron como en el golpe del 2019.
1: Y cuando dice corredor humanitario.
2: Con banderas blancas.
1: Con banderas blancas, con tanques de guerra, con fusiles y hay un muerto.
2: Sí.
1: El golpe de Estado, ¿qué hicieron? Con Biblia. ¿No?
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1: Con bandera blanca. Escuchamos, dice, ¿no? Estaba Iglesia, Defensor del Pueblo, Cruz Roja Internacional, pero no hemos visto ni Cruz Roja Internacional, ni Derechos Humanos, ni Iglesia Católica. Solo hemos visto tanques, armas, militares, policías, ministros, ¿no? Ministros con bandera blanca. Y muertos.

0: embargo, durante este operativo, uno de los lugares más conflictivos fue en la localidad de Vilaque, en la provincia de Aroma, donde resultó una persona fallecida. Pero también durante este operativo, los comunarios no permitieron que se desbloquee esa carretera.
1: ¡Vilaque! ¡Vilaque! ¡Sáiganle, Vilaque!

0: Sin embargo, a través de las redes sociales, los comunarios y los que se encontraban movilizados han captado el momento preciso en el que una ambulancia llegó hasta el lugar donde fue encontrado el cuerpo de Víctor Cruz Quispe, un joven de 21 años que participó durante este operativo de desbloqueo.
1: De esta forma, hermanos, queridos hermanos de Chile, se trata de defender a un fallecido cobardemente disparado a nuestro hermano de la Quipata, provincia de Salamanca. Hay uno muerto, baja.